0: 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Ocho y cuatro minutos. Primera.
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0: noche en La Habana, Cuba.
1: 11 de la noche en San Salvador, El Salvador.

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0: 10 y un minuto. Primera.
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0: 10 y 30 minutos.
1: Primera
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1: Tengan ustedes muy buenas noches. Al terminar nuestra jornada, queremos darte gracias, Señor, por tu pasar en nuestras vidas. Perdónanos si no fuimos verdaderos testimonios en nuestro quehaceres, con nuestro hablar y nuestro actuar. Oremos. Gracias, Señor, por esta jornada que termina. Protégenos en el transcurso de la noche, nos ponemos en tus manos a descansar, para tomar fuerzas para un mañana mejor. Que el manto de Nuestra Señora del Rosario nos proteja y nos permita un sueño reparador. A ti que vives y reinas por los siglos de los siglos. Amén.
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1: 6:30.
2: Primera.
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0: Tengan ustedes muy buenos días. Al dar comienzo a una nueva jornada, queremos ponernos en las manos de nuestro Señor, encomendando nuestros quehaceres cotidianos, sabiendo que Nuestra Señora del Rosario nos protegerá. Oremos. Señor, bendice nuestras manos y nuestros trabajos para que con nuestra entrega y servicio demos testimonio de ti donde estemos y lo que realicemos, sabiendo que tú eres la paz y el bien. A ti que vives y reinas por los siglos de los siglos. Amén.
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0: Queridos hermanos, hermanas, los invito a que recemos con fe el Santo Rosario a nuestra Madre del Cielo. Los invito entonces, queridos hermanos, hermanas, a que hagamos esta oración, movidos por nuestro amor a la Virgen Santa y al amor al Señor nuestro Dios. En el nombre del Padre, del Hijo y del Espíritu Santo. Amén. En el primer misterio de luz, el bautismo de Jesús en el río Jordán.
1: Entonces, aparece Jesús que viene de Galilea al Jordán, donde Juan, para ser bautizado por él. Salió luego del agua, y en esto se abrieron los cielos, y vio al Espíritu de Dios que bajaba en forma de paloma y venía sobre él. Y una voz que salía de los cielos decía: Este es mi Hijo amado, en quien yo me complazco. Padre nuestro que estás en el cielo, santificado sea tu nombre. Venga a nosotros tu reino, hágase tu voluntad en la tierra como en el cielo.
2: Danos hoy nuestro pan de cada día, perdona nuestras ofensas, como también nosotros perdonamos a los que nos ofenden. No nos dejes caer en la tentación y líbranos del mal. Amén.
1: Dios te salve María, llena eres de gracia, el Señor es contigo. Bendita eres entre todas las mujeres, y bendito es el fruto de tu vientre, Jesús.
2: Santa María, Madre de Dios, ruega por nosotros pecadores, ahora y en la hora de nuestra muerte. Amén.
1: Dios te salve, María, llena eres de gracia, el Señor es contigo. Bendita eres entre todas las mujeres, y bendito es el fruto de tu vientre, Jesús.
2: Santa María, Madre de Dios, ruega por nosotros pecadores, ahora y en la hora de nuestra muerte. Amén.
1: Dios te salve, María, llena eres de gracia, el Señor es contigo. Bendita eres entre todas las mujeres, y bendito es el fruto de tu vientre, Jesús.
2: Santa María, Madre de Dios, ruega por nosotros pecadores, ahora y en la hora de nuestra muerte. Amén.
1: Dios te salve, María, llena eres de gracia, el Señor es contigo. Bendita eres entre todas las mujeres, y bendito es el fruto de tu vientre, Jesús.
2: Santa María, Madre de Dios, ruega por nosotros pecadores, ahora y en la hora de nuestra muerte. Amén.
1: Dios te salve, María, llena eres de gracia, el Señor es contigo. Bendita eres entre todas las mujeres, y bendito es el fruto de tu vientre, Jesús.
2: Santa María, Madre de Dios, ruega por nosotros pecadores, ahora y en la hora de nuestra muerte. Amén.
1: Dios te salve, María, llena eres de gracia, el Señor es contigo. Bendita eres entre todas las mujeres, y bendito es el fruto de tu vientre, Jesús.
2: Santa María, Madre de Dios, ruega por nosotros pecadores, ahora y en la hora de nuestra muerte. Amén.
1: Dios te salve, María, llena eres de gracia, el Señor es contigo. Bendita eres entre todas las mujeres, y bendito es el fruto de tu vientre, Jesús.
2: Santa María, Madre de Dios, ruega por nosotros pecadores, ahora y en la hora de nuestra muerte. Amén.
1: Dios te salve, María, llena eres de gracia, el Señor es contigo. Bendita eres entre todas las mujeres, y bendito es el fruto de tu vientre, Jesús.
2: Santa María, Madre de Dios, ruega por nosotros pecadores, ahora y en la hora de nuestra muerte. Amén.
1: Dios te salve, María, llena eres de gracia, el Señor es contigo. Bendita eres entre todas las mujeres, y bendito es el fruto de tu vientre, Jesús.
2: Santa María, Madre de Dios, ruega por nosotros pecadores, ahora y en la hora de nuestra muerte. Amén.
1: Dios te salve, María, llena eres de gracia, el Señor es contigo. Bendita eres entre todas las mujeres, y bendito es el fruto de tu vientre, Jesús.
2: Santa María, Madre de Dios, ruega por nosotros pecadores, ahora y en la hora de nuestra muerte. Amén.
1: Gloria al Padre, y al Hijo, y al Espíritu Santo.
2: como era en el principio, ahora y siempre, por los siglos de los siglos. Amén.
0: Segundo misterio de luz, la manifestación de Jesús en las bodas de Caná.
1: Se celebraba una boda en Caná de Galilea, y estaba allí la madre de Jesús. Fue invitado también a la boda Jesús con sus discípulos. Y como faltó el vino, María le dijo a Jesús: «¿No tienen vino?». Jesús le respondió: «¿Qué tengo que ver yo contigo, mujer? Todavía no ha llegado mi hora». La madre dijo a los sirvientes: «Hagan todo lo que él les dirá».
2: Padre nuestro que estás en el cielo, santificado sea tu nombre. Venga a nosotros tu reino. Hágase tu voluntad en la tierra como en el cielo.
1: Danos hoy nuestro pan de cada día. Perdona nuestras ofensas, como también nosotros perdonamos a los que nos ofenden. No nos dejes caer en la tentación y líbranos del mal. Amén.
2: Dios te salve María, llena eres de gracia, el Señor es contigo. Bendita eres entre todas las mujeres y bendito es el fruto de tu vientre, Jesús.
1: Santa María, Madre de Dios, ruega por nosotros pecadores, ahora y en la hora de nuestra muerte. Amén.
2: Dios te salve María, llena eres de gracia, el Señor es contigo. Bendita eres entre todas las mujeres y bendito es el fruto de tu vientre, Jesús.
1: Santa María, Madre de Dios, ruega por nosotros pecadores, ahora y en la hora de nuestra muerte. Amén.
2: Dios te salve María, llena eres de gracia, el Señor es contigo. Bendita eres entre todas las mujeres y bendito es el fruto de tu vientre, Jesús.
1: Santa María, Madre de Dios, ruega por nosotros pecadores, ahora y en la hora de nuestra muerte. Amén.
2: Dios te salve María, llena eres de gracia, el Señor es contigo. Bendita eres entre todas las mujeres y bendito es el fruto de tu vientre, Jesús.
1: Santa María, Madre de Dios, ruega por nosotros pecadores, ahora y en la hora de nuestra muerte. Amén.
2: Dios te salve María, llena eres de gracia, el Señor es contigo. Bendita eres entre todas las mujeres y bendito es el fruto de tu vientre, Jesús.
1: Santa María, Madre de Dios, ruega por nosotros pecadores, ahora y en la hora de nuestra muerte. Amén.
2: Dios te salve María, llena eres de gracia, el Señor es contigo. Bendita eres entre todas las mujeres y bendito es el fruto de tu vientre, Jesús.
1: Santa María, Madre de Dios, ruega por nosotros pecadores, ahora y en la hora de nuestra muerte. Amén.
2: Dios te salve María, llena eres de gracia, el Señor es contigo. Bendita eres entre todas las mujeres y bendito es el fruto de tu vientre, Jesús.
1: Santa María, Madre de Dios, ruega por nosotros pecadores, ahora y en la hora de nuestra muerte. Amén.
2: Dios te salve María, llena eres de gracia, el Señor es contigo. Bendita eres entre todas las mujeres y bendito es el fruto de tu vientre, Jesús.
1: Santa María, Madre de Dios, ruega por nosotros pecadores, ahora y en la hora de nuestra muerte. Amén.
2: Dios te salve María, llena eres de gracia, el Señor es contigo. Bendita eres entre todas las mujeres y bendito es el fruto de tu vientre, Jesús.
1: Santa María, Madre de Dios, ruega por nosotros pecadores, ahora y en la hora de nuestra muerte. Amén.
2: Dios te salve María, llena eres de gracia, el Señor es contigo. Bendita eres entre todas las mujeres y bendito es el fruto de tu vientre, Jesús.
1: Santa María, Madre de Dios, ruega por nosotros pecadores, ahora y en la hora de nuestra muerte. Amén.
2: Gloria al Padre, gloria al Hijo, gloria al Espíritu Santo.
1: Como era en el principio, ahora y siempre, por los siglos de los siglos. Amén.
0: Tercer misterio de luz, la proclamación del reino y la invitación a la conversión.
1: Marchó Jesús a Galilea y proclamaba la buena nueva de Dios. El tiempo se ha cumplido y el reino de Dios está cerca. Conviértanse y crean en la buena nueva. Llegado a Cafarnaún, le trajeron un paralítico. Al no poder entrar por la puerta, por la multitud, abrieron el techo y a través de él lo descolgaron en la camilla. Viendo Jesús la fe de ellos, dijo al paralítico: Hijo, tus pecados te son perdonados. A ti te digo, levántate, toma tu camilla y vete a tu casa. Por eso te digo que quedan perdonados sus muchos pecados, porque ha mostrado mucho amor. A quien poco se le perdona, poco amor muestra. Y le dijo a ella: tus pecados quedan perdonados. Padre nuestro que estás en el cielo, santificado sea tu nombre. Venga a nosotros tu reino. Hágase tu voluntad en la tierra como en el cielo.
2: Danos hoy nuestro pan de cada día. Perdona nuestras ofensas, como también nosotros perdonamos a los que nos ofenden. No nos dejes caer en la tentación y líbranos del mal. Amén.
1: Dios te salve, María. Llena eres de gracia, el Señor es contigo. Bendita eres entre todas las mujeres, y bendito es el fruto de tu vientre, Jesús.
2: Santa María, Madre de Dios, ruega por nosotros pecadores, ahora y en la hora de nuestra muerte. Amén.
1: Dios te salve, María. Llena eres de gracia, el Señor es contigo. Bendita eres entre todas las mujeres, y bendito es el fruto

0: y bendito es el fruto de tu vientre, Jesús.
1: Santa María, Madre de Dios, ruega por nosotros pecadores, ahora y en la hora de nuestra muerte. Amén.
0: Dios te salve, María. Llena eres de gracia, el Señor es contigo. Bendita eres entre todas las mujeres, y bendito es el fruto de tu vientre, Jesús.
1: Santa María, Madre de Dios, ruega por nosotros pecadores, ahora y en la hora de nuestra muerte. Amén.
0: Dios te salve, María. Llena eres de gracia, el Señor es contigo. Bendita eres entre todas las mujeres, y bendito es el fruto de tu vientre, Jesús.
1: Santa María, Madre de Dios, ruega por nosotros pecadores, ahora y en la hora de nuestra muerte. Amén.
0: Dios te salve, María. Llena eres de gracia, el Señor es contigo. Bendita eres entre todas las mujeres, y bendito es el fruto de tu vientre, Jesús.
1: Santa María, Madre de Dios, ruega por nosotros pecadores, ahora y en la hora de nuestra muerte. Amén.
0: Dios te salve, María. Llena eres de gracia, el Señor es contigo. Bendita eres entre todas las mujeres, y bendito es el fruto de tu vientre, Jesús.
1: Santa María, Madre de Dios, ruega por nosotros pecadores, ahora y en la hora de nuestra muerte. Amén.
0: Dios te salve, María. Llena eres de gracia, el Señor es contigo. Bendita eres entre todas las mujeres, y bendito es el fruto de tu vientre, Jesús.
1: Santa María, Madre de Dios, ruega por nosotros pecadores, ahora y en la hora de nuestra muerte. Amén.
0: Dios te salve, María. Llena eres de gracia, el Señor es contigo. Bendita eres entre todas las mujeres, y bendito es el fruto de tu vientre, Jesús.
1: Santa María, Madre de Dios, ruega por nosotros pecadores, ahora y en la hora de nuestra muerte. Amén.
0: Dios te salve, María. Llena eres de gracia, el Señor es contigo. Bendita eres entre todas las mujeres, y bendito es el fruto de tu vientre, Jesús.
1: Santa María, Madre de Dios, ruega por nosotros pecadores, ahora y en la hora de nuestra muerte. Amén.
0: Gloria al Padre, y al Hijo, y al Espíritu Santo.
2: Como en el principio, ahora y siempre, por los siglos de los siglos. Amén.
3: Cuarto misterio de luz, la transfiguración de Jesús en el monte Tabor.
0: 6 días después, tomó a Jesús consigo a Pedro, a Santiago y a su hermano Juan, y los lleva aparte a un monte alto, y se transfiguró delante de ellos. Su rostro se puso brillante como el sol, y sus vestidos se volvieron blancos como la luz. En esto se les aparecieron Moisés y Elías, que conversaban con él. Y una nube luminosa los cubrió con su sombra. Y de la nube salió una voz que decía: Este es mi Hijo amado, en quien me complazco. Escúchenlo.
1: Padre nuestro que estás en el cielo, santificado sea tu nombre. Venga a nosotros tu reino. Hágase tu voluntad en la tierra como en el cielo.
0: Danos hoy nuestro pan de cada día. Perdona nuestras ofensas, como también nosotros perdonamos a los que nos ofenden. No nos dejes caer en la tentación y líbranos del mal.

0: siempre, Jesús.
1: Santa María, Madre de Dios, ruega por nosotros, pecadores, ahora y en la hora de nuestra muerte. Amén.
2: Dios te salve, María, llena eres de gracia, el Señor es contigo. Bendita eres entre todas las mujeres, y bendito es el fruto de tu vientre, Jesús.
1: Santa María, Madre de Dios, ruega por nosotros, pecadores, ahora y en la hora de nuestra muerte. Amén.
2: Dios te salve, María, llena eres de gracia, el Señor es contigo. Bendita eres entre todas las mujeres, y bendito es el fruto de tu vientre, Jesús.
1: Santa

0: Santa María, Madre de Dios, ruega por nosotros pecadores, ahora y en la hora de nuestra muerte. Amén.
1: Dios te salve María, llena eres de gracia, el Señor es contigo. Bendita eres entre todas las mujeres y bendito es el fruto de tu vientre, Jesús.
0: Santa María, Madre de Dios, ruega por nosotros pecadores, ahora y en la hora de nuestra muerte. Amén.
1: Dios te salve María, llena eres de gracia, el Señor es contigo. Bendita eres entre todas las mujeres y bendito es el fruto de tu vientre, Jesús.
0: Santa María, Madre de Dios, ruega por nosotros pecadores, ahora y en la hora de nuestra muerte. Amén.
1: Dios te salve María, llena eres de gracia, el Señor es contigo. Bendita eres entre todas las mujeres y bendito es el fruto de tu vientre, Jesús.
0: Santa María, Madre de Dios, ruega por nosotros pecadores, ahora y en la hora de nuestra muerte. Amén.
1: Dios te salve María, llena eres de gracia, el Señor es contigo. Bendita eres entre todas las mujeres y bendito es el fruto de tu vientre, Jesús.
0: Santa María, Madre de Dios, ruega por nosotros pecadores, ahora y en la hora de nuestra muerte. Amén.
1: Dios te salve María, llena eres de gracia, el Señor es contigo. Bendita eres entre todas las mujeres y bendito es el fruto de tu vientre, Jesús.
0: Santa María, Madre de Dios, ruega por nosotros pecadores, ahora y en la hora de nuestra muerte. Amén.
1: Dios te salve María, llena eres de gracia, el Señor es contigo. Bendita eres entre todas las mujeres y bendito es el fruto de tu vientre, Jesús.
0: Santa María, Madre de Dios, ruega por nosotros pecadores, ahora y en la hora de nuestra muerte. Amén.
1: Dios te salve María, llena eres de gracia, el Señor es contigo. Bendita eres entre todas las mujeres y bendito es el fruto de tu vientre, Jesús.
0: Santa María, Madre de Dios, ruega por nosotros pecadores, ahora y en la hora de nuestra muerte. Amén.
1: Gloria al Padre, gloria al Hijo, gloria al Espíritu Santo.
0: Como era en el principio, ahora y siempre, por los siglos de los siglos. Amén.
2: Quinto misterio de luz. La institución de la Eucaristía.
0: Sabiendo Jesús que había llegado su hora de pasar de este mundo al Padre, habiendo amado a los suyos que estaban en el mundo, los amó hasta el extremo. Y mientras estaban comiendo, tomó Jesús pan y lo bendijo, lo partió y se lo dio a sus discípulos, diciendo: tomen, coman, esto es mi cuerpo. Tomó luego una copa y, dadas las gracias, se la dio diciendo: beban todos de ella, porque esta es mi sangre de la alianza, que es derramada por muchos para perdón de los pecados. Padre nuestro que estás en el cielo, santificado sea tu nombre. Venga a nosotros tu reino. Hágase tu voluntad en la tierra como en el cielo.
1: Danos hoy nuestro pan de cada día. Perdona nuestras ofensas, como también nosotros perdonamos a los que nos ofenden. No nos dejes caer en la tentación y líbranos del mal. Amén.
0: Dios te salve María, llena eres de gracia, el Señor es contigo. Bendita eres entre todas las mujeres y bendito es el fruto de tu vientre, Jesús.
1: Santa María, Madre de Dios, ruega por nosotros pecadores, ahora y en la hora de nuestra muerte. Amén.
0: Dios te salve María, llena eres de gracia, el Señor es contigo. Bendita eres entre todas las mujeres, y bendito es el fruto de tu vientre, Jesús.
1: Santa María, Madre de Dios, ruega por nosotros pecadores, ahora y en la hora de nuestra muerte. Amén.
0: Dios te salve María, llena eres de gracia, el Señor es contigo. Bendita eres entre todas las mujeres, y bendito es el fruto de tu vientre, Jesús.
1: Santa María, Madre de Dios, ruega por nosotros pecadores, ahora y en la hora de nuestra muerte. Amén.
0: Dios te salve, María. Llena eres de gracia, el Señor es contigo. Bendita eres entre todas las mujeres, y bendito es el fruto de tu vientre, Jesús.
1: Santa María, Madre de Dios, ruega por nosotros pecadores, ahora y en la hora de nuestra muerte. Amén.
0: Dios te salve, María. Llena eres de gracia, el Señor es contigo. Bendita eres entre todas las mujeres, y bendito es el fruto de tu vientre, Jesús.
1: Santa María, Madre de Dios, ruega por nosotros pecadores, ahora y en la hora de nuestra muerte. Amén.
0: Dios te salve, María. Llena eres de gracia, el Señor es contigo. Bendita eres entre todas las mujeres, y bendito es el fruto de tu vientre, Jesús.
1: Santa María, Madre de Dios, ruega por nosotros pecadores, ahora y en la hora de nuestra muerte. Amén.
0: Dios te salve, María. Llena eres de gracia, el Señor es contigo. Bendita eres entre todas las mujeres, y bendito es el fruto de tu vientre, Jesús.
1: Santa María, Madre de Dios, ruega por nosotros pecadores, ahora y en la hora de nuestra muerte. Amén.
0: Dios te salve, María. Llena eres de gracia, el Señor es contigo. Bendita eres entre todas las mujeres, y bendito es el fruto de tu vientre, Jesús.
1: Santa María, Madre de Dios, ruega por nosotros pecadores, ahora y en la hora de nuestra muerte. Amén.
0: Dios te salve, María. Llena eres de gracia, el Señor es contigo. Bendita eres entre todas las mujeres, y bendito es el fruto de tu vientre, Jesús.
1: Santa María, Madre de Dios, ruega por nosotros pecadores, ahora y en la hora de nuestra muerte. Amén.
0: Dios te salve, María. Llena eres de gracia, el Señor es contigo. Bendita eres entre todas las mujeres, y bendito es el fruto de tu vientre, Jesús.
1: Santa María, Madre de Dios, ruega por nosotros pecadores, ahora y en la hora de nuestra muerte. Amén.
0: Gloria al Padre, y al Hijo, y al Espíritu Santo.
1: Como era en el principio, ahora y siempre, por los siglos de los siglos. Amén.
0: Dios te salve, Reina y Madre de Misericordia, vida, dulzura y esperanza nuestra. Dios te salve. A ti clamamos los desterrados hijos de Eva. A ti suspiramos gimiendo y llorando en este valle de lágrimas. Ea pues, Señora abogada nuestra, vuelve a nosotros tus ojos misericordiosos. Y después de este destierro, muéstranos a Jesús, fruto bendito de tu vientre. Oh clemente, oh piadosa, oh dulce Virgen María. Ruega por nosotros, Santa Madre de Dios, para que seamos dignos de alcanzar las promesas y gracias de nuestro Señor. Amén.
2: Y damos la bendición final al concluir nuestro Santo Rosario. El Señor esté con ustedes. Y la bendición de Dios Todopoderoso, Padre, Hijo y Espíritu Santo, descienda sobre cada uno de los que ha recitado con fe este Santo Rosario y bendiga sus hogares y sus trabajos. Amén.
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1: 7:32. Primera.
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0: 8:02.
1: Primeras.
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10: ¿Qué tal? ¿Cómo están? Les saluda Carlos Maturana. Les doy la bienvenida a esta nueva edición de noticias donde sabremos de la polémica por proyecto que busca instaurar el Día Nacional de la Oración y de la Biblia. Hablaremos de la comisión investigadora que citó a exministra Trinidad Steiner para el próximo lunes con miras a una eventual acusación constitucional. JUNAEB digitalizará la TNE. Sabremos de la tarjeta física de transporte que comenzará a desaparecer gradualmente.
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10: Polémica generó la promulgación de la nueva ley de escuelas protegidas. Desde la academia valoran la iniciativa, sin embargo cuestionan que no haya aún medidas que vayan contra quienes cometan delitos asociados a las aulas. Ornella Millado nos cuenta todo esto en el siguiente informe.
11: Tras la publicación de la Ley de Escuelas Protegidas, que delimitó nuevas herramientas para los establecimientos, permitiendo la revisión de mochilas por parte de personal capacitado, la prohibición de elementos que oculten el rostro y el aumento de atribuciones disciplinarias inmediatas para los docentes, las primeras reacciones ya comenzaron a examinar los efectos de la normativa. Para el mundo académico, la entrada de la ley viene a entregar una señal necesaria. Sin embargo, se enfatiza en la necesidad de ir más allá del ámbito sancionatorio. Así lo relata Mauricio Bravo, vicedecano de la Facultad de Educación de la Universidad del Desarrollo.
12: Para recuperar los espacios educativos, necesitamos comunidades que sepan que existen reglas claras y que, frente a situaciones graves, los establecimientos cuentan con herramientas efectivas para actuar y proteger a estudiantes, profesores y asistentes de la educación. Creo que la ley avanza correctamente en entregar mayores herramientas para enfrentar hechos graves, pero el desafío es no quedarnos solamente en la reacción. Una política de seguridad escolar también tiene que preguntarse cómo evitamos llegar a estas situaciones. Ahí necesitamos más prevención, detección temprana y capacidades en los establecimientos para abordar los conflictos antes de que escalen.
11: Por otra parte, el hito generó debate político a raíz de las palabras del presidente José Antonio Kast durante la ceremonia, quien defendió la revisión de pertenencias señalando que el que nada hace, nada teme. Dichos comentarios fueron abordados por el senador de Antofagasta, Esteban Velázquez.
13: Quien nada hace, nada teme, dice el presidente Kast, a propósito de revisar mochilas. Señor presidente, respecto al secreto bancario, levantemos el secreto a todas las autoridades políticas, presidente de la República, parlamentarios, Fuerza Armada, etc. Presidente Kast, no olvide que la persecución contra el crimen organizado debe ser con levantamiento pleno del secreto bancario.
11: Ahora, los establecimientos educacionales de todo el país deberán adecuar sus reglamentos internos para implementar los nuevos protocolos de revisión en los apartados de convivencia escolar.
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10: JUNAEB anunció la digitalización gradual de la Tarjeta Nacional Estudiantil TNE para reemplazar el formato plástico. Durante 2026 se iniciará una marcha blanca en la que ambos sistemas convivirán buscando facilitar la movilidad estudiantil. Aury Morales con la nota.
14: La Junta Nacional de Auxilio Escolar y Becas confirmó un importante proceso de modernización para la Tarjeta Nacional Estudiantil. La institución decidió digitalizar el beneficio para reemplazar progresivamente el uso de la tarjeta física de plástico por un formato digital. Durante este 2026 se llevará a cabo una primera etapa de marcha blanca. Durante este periodo de prueba, la versión digital y la tarjeta física convivirán para asegurar un traspaso fluido y sin contratiempos para los estudiantes del país. El director nacional de JUNAEB, Fernando Peña Rivera, entregó más detalles.
9: Nosotros ya tomamos la decisión de digitalizar la TNE. Se va a acabar el plástico gradualmente y creemos que es la mejor decisión pensando en el bienestar y también en la facilidad con que los alumnos hoy día se trasladan y se movilizan. Este va a ser un proceso lento, pero tampoco tan lento. Vamos a probablemente y esperamos este año ya tener la suficiente información y un buen marco de términos de referencia para poder licitar lo que va a ser la puesta en marcha, o más bien la marcha blanca de la TNE digital, que va a convivir durante algún tiempo con el plástico, pero que esperamos nosotros en un plazo razonable pueda reemplazar definitivamente al uso físico de la tarjeta.
14: Desde el organismo destacaron que esta medida busca adaptarse a la cotidianidad de los alumnos y facilitar su desplazamiento diario en el transporte público. Si bien el objetivo final es la eliminación del plástico, aún no se ha fijado una fecha definitiva para su retiro total. La iniciativa forma parte de un plan integral de actualización de JUNAEB, que también contempla el uso de inteligencia artificial para agilizar trámites administrativos y la creación de una nueva división de bienestar socioemocional para las comunidades escolares.
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10: Un jubilado solidario de 78 años entregó juguetes reciclados y reparados por él mismo a 32 niños y niñas de la Toma Frente al Mar en Cartagena para celebrar el Día del Niño.
15: La región de la Araucanía.
10: La Municipalidad de Temuco anunció la segunda edición del Carnaval Lluvia de Paraguas, que se realizará el 15 y 16 de agosto en el Parque Estadio Germán Becker, con emprendedores, concursos y actividades gratuitas.
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10: Las diputadas del Partido Social Cristiano Sara Concha y Francesca Muñoz, junto a distintas bancadas, presentaron dos proyectos resolutivos para pedir al presidente de la República, José Antonio Kast, instaurar los días nacionales de la oración y la Biblia. Sobre esta idea, habla la diputada del Partido Social Cristiano, Sara Concha.
16: Tener un día de la oración le da realce, además, a esta instancia que tienen muchos que a nivel nacional oran e interceden por nuestra nación, como también lo mandata la Biblia, para que se hagan rogativas oraciones por quienes están en inminencia para vivir quieta y reposadamente. Es algo que le hace bien a nuestro país, que es de bendición, y esperamos que el presidente de la República, ante esta solicitud que estamos haciendo 10 parlamentarios, pueda también tener esa intención de que pueda establecerse el día de la oración y establecerse el día de la Biblia.
10: En detalle, la iniciativa propone establecer el primer domingo de marzo como el Día Nacional de la Oración y a su vez declarar el último domingo de septiembre como el Día Nacional de la Biblia, poniendo en ejemplo al país trasandino, que lo celebra el cuarto domingo de septiembre. La iniciativa es apoyada por la bancada del Partido Nacional Libertario, el Partido de la Gente, el Partido Social Cristiano, Renovación Nacional y la UDI. Ahora, los impulsores esperan fecha para que sea debatido y votado en la Cámara Baja. La Cámara Baja conformó la comisión investigadora que revisará la gestión de la exministra de Seguridad Trinidad Steinert y sus interacciones con la Policía de Investigaciones. La instancia será presidida por Raúl Leiva y citó a la exautoridad para el próximo lunes. La comisión quedó integrada por 13 diputados y acordó sesionar los lunes a las 19:30 horas. La primera comparecencia de Steinert adquiere especial relevancia porque durante la medianoche del martes vencerá el plazo para presentar una eventual acusación constitucional en su contra. Según los antecedentes planteados por Contraloría, la investigación apunta a determinar si las interacciones de Steinert con la Policía de Investigaciones excedieron sus atribuciones legales. La comisión también espera citar al director de la institución Eduardo Serna y a la ex jefa de inteligencia Consuelo Peña. La instancia será presidida por el diputado socialista Raúl Leiva, tras imponerse por 7 votos contra 2 al diputado Cristian Araya del Partido Republicano.

0: Frente a la alta mortalidad de pinos en el secano costero a causa de la avispa de la madera, CONAF y el SAG hacen un llamado urgente a los propietarios forestales para aplicar medidas de control físico mientras refuerzan su estrategia a largo plazo. María Belén Araya con el informe.
1: Autoridades de CONAF y el SAG encabezaron un taller informativo en Pichilemu para enfrentar el aumento de los daños provocados por la avispa de la madera del pino, o por su nombre científico Cyrex noctilio, en la zona de secano costero. El seremi de Agricultura, Carlos Valdés, entregó más información al respecto.
2: Estas actividades formativas y preventivas son vitales para que nuestra industria forestal no sufra las consecuencias de dejar que esta plaga avance. Si no implementamos medidas de manejo, podría generar consecuencias nefastas para las plantaciones de la región.
1: Esta plaga forestal está causando una alta mortalidad en los rodales de pino de la región, afectando particularmente aquellas áreas de regeneración natural. El poder destructivo de este insecto está en su nivel de reproducción. Al momento de depositar sus huevos, la hembra inocula en la madera un hongo que termina por debilitar y matar al árbol. Frente a esta amenaza, representantes del Ministerio de Agricultura y CONAF hicieron un llamado urgente a los dueños de predios forestales para que ejecuten labores de protección y control físico. Como parte de la respuesta institucional a largo plazo frente a esta amenaza presente entre Valparaíso y Aysén, el SAG mantiene activa una estrategia de control biológico.
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0: Autoridades alertaron por un presunto vertido de aguas servidas en la playa Las Ventanas. La diputada Chiara Barchesi solicitó fiscalización sanitaria tras denuncias del municipio y pescadores locales, quienes advierten una descarga permanente al mar que podría afectar recursos marinos y la salud de la comunidad.
3: La región de Arica y Parinacota.
0: Las universidades de Arica registraron un alto nivel de postulaciones para el proceso 2026. En la Universidad de Tarapacá, Ingenierías y Psicología lideraron la demanda, con más de 4.900 postulaciones efectivas y un aumento del puntaje de corte en más del 50% de las carreras.
3: La región de los lagos.
0: Autoridades regionales y Empormont presentaron en Castro el proyecto Centro Logístico y Extraportuario para Chiloé. La iniciativa considera un terreno fiscal en Dalcahue y busca ordenar la carga, mejorar la conectividad y proyectar el desarrollo logístico del archipiélago a largo plazo.

0: La CPC propuso una alternativa que mantendría los niveles de producción luego de la negativa del Ejecutivo para apoyar el proyecto de promulgar el 17 de septiembre como feriado. Menos feriados, pero más vacaciones. ¿Cuál es el alcance de esta idea? María Belén Araya nos lo cuenta.
1: Luego de que el gobierno descartara declarar feriado el próximo jueves 17 de septiembre, la presidenta de la Confederación de la Producción y del Comercio, CPC, Susana Jiménez, propuso una reestructuración de los días de descanso en el país, en la que reducir la cantidad de feriados nacionales se compensen con un mayor número de días de vacaciones legales. Desde el gremio empresarial argumentaron que el aumento de feriados fijos a lo largo del año genera distorsiones en la actividad económica y golpea de manera directa la productividad de diversos sectores. Así lo señaló Jiménez en conversación con Radio Infinita.
2: Entonces, poner sobre la mesa nuevos feriados que tienen un impacto, un feriado el 17 de septiembre puede tener entre 0,4 y 0,6 puntos de efecto de menor crecimiento económico del mes, de menor IMASEC, y por lo tanto creo que es muy complejo plantear este tipo de propuestas. Ahora, si tú me dijeras que vamos a reconsiderar una idea que has estado dando vuelta muchas veces, ¿no? Que es, por ejemplo, ¿por qué no reducimos los feriados y aumentamos los días de libre disposición, es decir, de vacaciones? Eso tiene un impacto muy bueno para las personas.
1: En su lugar, la CPC sostiene que un mecanismo centrado en vacaciones individuales otorga mayor adaptabilidad, permitiendo que cada trabajador planifique sus descansos de manera personalizada y sin paralizar de forma generalizada el comercio y la industria. La propuesta busca iniciar una discusión de largo plazo respecto a la organización del tiempo de trabajo y descanso en Chile, apuntando a adecuar los estándares locales a los de otras economías de la región sin perjudicar los derechos de los trabajadores ni frenar la economía nacional.
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0: Un total de 23 trabajadores del sector turístico de Ancud completaron un curso de primeros auxilios impartido por la UAC y el municipio, obteniendo la certificación requerida por Cernatur para guías.
3: La región de O'Higgins.
0: Una hembra de zorro chilla de un año fue liberada en la localidad de Las Quiscas, en Las Cabras, tras completar con éxito más de un mes de rehabilitación por sarna canina y desnutrición.
3: La región del Ñuble.
0: En la conmemoración del Día Internacional de la Juventud en Ñuble, las autoridades regionales destacaron la realización de talleres y convocatorias públicas destinadas a fortalecer la participación social y el liderazgo joven en Chillán.
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0: Dos diputados de la UDI presentaron un oficio al Consejo Nacional de Televisión solicitando la suspensión de la propaganda a las casas de apuestas en línea. Esto tras la determinación de la Corte de Apelaciones a bloquear los dominios de los sitios. Los detalles los trae Javier Vera.
4: Los diputados de la UDI, Eduardo Cretón y Marco Antonio Zulantay, enviaron un oficio al Consejo Nacional de Televisión, CNTV, pidiendo la suspensión de la publicidad de todas las casas de apuestas y a toda hora, tras la confirmación del bloqueo de dominios. La moción parlamentaria se conoce luego de que la Corte de Apelaciones de Santiago definiera el proceso para bloquear los sitios web asociados a las apuestas ilegales. Habla el diputado de la UDI, Marco Antonio Zulantay.
5: La situación de las apuestas ilegales en Chile tiene su límite. Están absolutamente fuera de norma. La Corte Suprema ha señalado claramente de que es una actividad ilegal. El Servicio de Impuestos Internos le está cobrando impuestos, pero nosotros hemos planteado de que no debe ser así porque es una forma de reconocerlas. Y es por eso que en todas las líneas que estamos trabajando hemos oficiado al Consejo Nacional de Televisión para que suspenda todas las transmisiones relacionadas a la publicidad que tienen en estas casas de apuestas online, especialmente en horario donde menores están frente al televisor.
4: Los parlamentarios resaltaron que en abril de 2024 el CNTV sancionó a Chilevisión con una multa de 20 UTM por emitir 9 comerciales de casas de apuestas en horario de protección al menor. Los diputados argumentaron que permitir que las casas de apuestas sigan publicitándose mientras se avanza en su prohibición sería una señal absolutamente incoherente del Estado, considerando que las plataformas operan fuera del marco legal. Además, advirtieron acerca de los riesgos que conllevan las apuestas, poniendo énfasis en los efectos que pueden generar en los menores de edad y las personas con ludopatía, debido a la facilidad de acceder a las plataformas.
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0: Autoridades de Chillán coordinaron un plan de seguridad con refuerzo policial y tolerancia cero al comercio ambulante ilegal para resguardar la fiesta de la longaniza, que se realizará entre el 21 y 23 de agosto. Eso es todo por el momento. Nos encontramos en la siguiente edición de noticias.
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8: 8:26.

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0: 8:30.
1: Primeras.
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1: Hola, ¿qué tal? ¿Cómo están? Un gusto saludarles. Buenos días. No, nada, buenas tardes. Estaba aquí. Hoy amaneció timeado el sistema por ahí. Tuvimos que desconectarlo. Por eso notaron algún cambio en un minutito. Claro, respaldamos con la CPU de apoyo para poder estar en el aire mientras desinfectábamos este niño que se nos resfrió por un ratito, ¿no? Pero ya estamos funcionando para acá para poder saludar a usted y a usted, ¿eh? ¿Sí? Oye, estos bichos, los computadores donde guardamos la música y todo eso también se resfrían, pues. Claro, estamos en agosto, es como natural. Claro, para ello. Pero ya está sanito. Oye, lo bueno que los remedios para esto son rápidos, ¿eh? Ya.
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1: Echarle a correr un desodorante nomás y se fueron los bichos. Oye, podríamos ser así, ¿eh? Sí, güey. Con poquito. Recuperar. Algunos daños quedan, ¿eh? Sí, me quedé con el puro aplauso y ya vamos a...
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1: A programar los apoyos ahí, sí. Sí, estos son apoyos, por ejemplo, ¿ves? Para que usted aprenda también. Esos son apoyos para poder formar, formatear un programa.
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1: Bueno, la realidad es que está respaldado el archivo, todo eso, lo que son las risas, la santa vaca con el mundo por ahí. La cortina y todo eso, pero hay que irlas programando. Sé el trabajo que ustedes no ven, pero que lo hacemos con mucho cariño y sobre todo el hecho de saludarles. Ya estamos conectados a través de las redes sociales. Nos falta Facebook, que vamos a publicar de inmediato. Es un día especial, ¿eh? Un día de animalitos el día de hoy también. Ya les cuento. Vamos a ver si ya la música está toda programada. Vamos a dejar ese tema guardado por acá. Ahí. Vamos a dejar guardado porque... ¿Por qué lo vamos a dejar guardado? Vamos con el mejor artículo. Ya, ahí. Diego Perfecto. La ladrona.

grandes artistas toda la mañana. Hoy ya estamos conectados en Facebook. Estamos con Marco Antonio Solís ahora. Y ya ha restaurado también nuestra tanda comercial, que viene a continuación. Recuerde que estamos restaurando nuestro programa. Para comenzar, ¿cierto? Con todo lo que ustedes nos cuentan.

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4: La hora 10. En punto.
1: Primera.
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4: Ya, hoy estamos de vuelta por acá, estamos de vuelta ya, de regreso al 100%, cuando son las 10 de la mañana con 7 minutos. Restaurado también nuestro sistema que se está a esta hora actualizando para entregarnos la información de la temperatura y pronóstico. Saludamos a Karencita Donoso Serrano ya que se suma ahí, empieza a darlo. Ese apoyo en esta mañana. Un aplauso para ella. Karencita Donoso Serrano, número uno. Number one. Llegó también Roxanita Sánchez. ¿Cómo está Roxanita? Otro aplauso para ella, pues. Claro que sí. Así comenzamos. Estamos activos también, Oye, saludando a las lobitas y a los lobitos el día de hoy, en el día del lobo. Oye, y hay otro cuadrúpedo por ahí que estaba en su día también, pero ya lo voy a contar, pero en directo, Hoy saludamos en forma especial, ¿cierto? A aquellas lobas y lobos.
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4: Oye, sí, ¿qué no le dice al marido? Llegó a mi lobito. Claro, ya.
2: Buen día.
4: Ah, sí, dicen. 10 de la mañana con 8 minutos. Oye, Colombia rechaza la ayuda de México. Solo aceptará rescatistas provenientes de Estados Unidos, Ecuador, El Salvador e Israel. Y a nadie más. Y yo que pensaba ir a ayudar, oiga, no. Bueno, pero no quiere. Aquí va acá. Ya, oye, viste que Alviro le hizo mal, me cambió la risa, boy. Bueno, no importa. Ahí lo dejamos.
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4: 12 grados tenemos de sensación térmica a esta hora. Sí, la sensación, lo que aparece en su teléfono es de 12 grados. O sea, debería aparecer. No todos son iguales, no todos son igualitos, ¿sí? Vamos a mover nuestra brújula por acá para encontrar lo que están, ¿cierto? Dice Roxanita Sánchez, hola, buen día, don Mario, y siempre positivo, aunque cueste un poco. Toda la razón, estoy con usted, amigo. Cuando vaya para presidenta, tiene mi voto, oiga, sí, estoy con usted, yo. Cuesta mucho a veces, pero hay que ponerle el lado positivo, hay que ver el vaso medio lleno, que la parte vacía, dice por ahí. Sí, porque estamos mandatados a disfrutar la vida. Lo demás es música, decía un amigo por ahí. Sí. Bueno. Bueno, ahora me divierto, pues. A propósito. Llega María José Quintanilla, estaba a acompañarnos.

Claro que sí, súbele al 10, 10 de la mañana con 14 minutos. Bueno, ¿a qué vamos ahora? ¿A qué vamos? Claro, que se encaja, bueno. Vamos a saludar a... Ya, ahí no, está bueno. Ya, está bueno. No junte más plata, oiga, ahí nomás. 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Voy hablando de Starcraft, me di cuenta que no he abierto la cortina. Tengo el negocio cerrado todavía por acá. Voy a ir a abrirlo al tiro. 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Y junto a ellos vamos a continuar con la música por acá. Vamos a ver qué encontramos por aquí a esta hora para compartir con ustedes. Ay, ay, ay. Vamos con esos...

Ya de vuelta, 10 de la mañana con 22 minutos, 10 con 22. Continuamos saludando a esta hora. Vamos a dejar ahí la cortina bajita porque hoy saludamos a Víctor Ama. Y un saludito en el día sonomático a los Víctor, la Iglesia Católica. La Iglesia Católica recuerda ese nombre, el nombre de San Víctor. Hace referencia principalmente a San Víctor I, el 14 o el Papa número 14 de la historia, y otros mártires cristianos venerados por el Santoral, como San Víctor de Marsella y San Víctor el Moro, mártir de Milán. El más destacado es el Papa San Víctor I, recordado por fijar la fecha de la Pascua en domingo y por ser el primer pontífice de origen africano. Eso fue, cierto, parte de la historia de San Víctor. Bueno, el Papa y mártir nació en el norte de África, probablemente en la región de Lepismanga, actual Libia, en el siglo II, en el segundo siglo, cierto, de esta historia. Gobernó la Iglesia Católica aproximadamente entre los años 189 y 199 después de Cristo, sucediendo al Papa San Eleuterio. En liturgia fue uno de los primeros papas en comenzar a utilizar el latín en la liturgia, en lugar del griego, impulsando la unidad e identidad de la Iglesia en Roma. La cuestión pascual, se luchó por unificar la celebración de la Pascua cristiana en todo el mundo católico para que se celebre siempre un domingo, diferenciándose de la tradición oriental. En la defensa de la fe de San Víctor también combatió diversas herejías de la época, como el adocinismo del Teodoto. Vamos a saber en algún minuto qué es lo que es eso, defendiendo la naturaleza divina de Jesucristo. Y la festividad, su liturgia santoral católico celebra el día 28 de julio. Hoy se recuerda el nombre. Bien. Seguimos, continuamos por acá. A esta hora de la mañana. Con todo respeto, me dice, fue su compañero de colegio. Todavía se acuerda, sí. Se acuerda, si no, ¿cómo está preguntando? Oiga, claro que sí. Bueno, vamos a la música mejor, oiga, vamos a la música a esta hora. Vamos a saludar. No, espere, todavía no, ese temita está para la vuelta, oiga. Claro. Vamos con los Calidad y esta gitana.

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2: 10:32. Primera.
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Oye, vamos de a poquito, sí. A la vuelta pasamos más, ¿eh? Vamos a saludar ahora a nuestra amiga Jessica Moya, que nos dice buenos días. Buenos días, Jessica, gracias por acompañarnos. También don Sergio por ahí nos dejó un aplausómetro, sí. Oye, vamos a saludar a Barbarita Quintanilla Busto, a Jessica Moya, a Sergio Barras Astenobrio, a Rosalita Sánchez. Y también saludamos a Carecita Donoso Serrano a esta hora, ¿sí? Que ya nos acompañan en la mañana cuando son las 10:40. Hay una sensación térmica de 14. ¿Sí? Recuerden que hay un aviso hoy día, ¿cierto? Hasta el domingo, fuertes lluvias. ¿Sí? Dijo por ahí un canal de televisión de los que se agarraron del moño ayer con otro, ¿no? Sí, se pelean por los pronósticos ahí, ¿no? Y sensacionalista, como le digo yo a algunos, ¿no? Hay que ver qué pasa, ¿no? Saludamos al amigo ahí que me comparte el enlace, ¿cierto? De parte de la historia de nuestra comuna. ¿Qué pasa? ¿Por qué sonó? Porque siguen llegando por acá programaditos. Don Sergio Barraza nos deja por ahí un comentario que dice: el tema de hoy podría ser uno de Brenda Lee. ¿Quién será Brenda Lee? Ahí está esa canción tan popular de ella, Saltemos en el palo.

Ahí estaba Brenda Lee. Ay, ay, ay, 9 grados nos acompañan realmente el día de hoy, ¿eh? 9 grados hasta ahora. Y un 71% de humedad. Bueno, vamos a lo que nos convoca. Ya, ese es el aviso que viene en comerciales. Claro. Ya. Oiga, vamos a saludar por ahora a Don de Chindita con un saludo especial para Claudio. Para, esperando que esté muy bien, ¿cierto? Y se recupere, ¿eh? Tuvo que ser atendido de urgencia. Este chico de ahí, Don de Chindita, amigo de muchos acá también. Un gran vecino, ¿eh? Con harta voluntad. Con buena mano ahí en la cocina también, Don de Chindita. Así que saludamos a Claudio por el día de hoy. 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Ya, vamos con la canción. Ya tanto que desean los embajadores, vamos ya.

Oye, estamos de vuelta, bien activos por acá, ¿eh? Vamos con el panorama para este fin de semana, panorama que está haciendo, cierto, que está haciendo invitación la parroquia Nuestra Señora del Rosario, está haciendo invitación la escuela de Cardenal Caro, cierto, la escuela Raúl Silva Enrique, por supuesto, y también nuestros auspiciadores, como es obvio. Bueno, vamos por el principio, día viernes. En la mañana en la escuela hay una actividad muy especial, están invitando a todos los niños a ir disfrazados con la ropa, con el color que quieran, libre, ¿cierto?, para disfrutar el día viernes, la mañanita que tienen la jornada a mediodía, para vivir el día de la niñez.

0: Esta vez llama la atención el mensaje muy importante, porque la infancia se celebra con sonrisas, imaginación, juegos y momentos que quedan para siempre en el corazón. Me llegó a los recuerdos. En aquellos tiempos cuando corría el año cero en nuestra vida. No, nunca tanto. Pasamos recién los 30, no hay algo por ahí, 40 por ahí, algo. Kilómetros por hora. Oye, en esos días en el colegio los divertíamos con bromas, jugando. Era como un encuentro ese día. Y me encuentro con la sorpresa que lo que intenta el colegio creo que es hacer lo mismo, dejar libre la situación para disfrutar, compartir, conversar. Bueno, espero que salgan situaciones divertidas y que les queden bonitos recuerdos a todos los niños. Esto es el día viernes a la escuela Raúl Silva Enríquez, quien está haciendo esa invitación. Son etapas de la vida que no vuelven, así que hay que vivirlas nomás. Y en la tarde a las 14 horas es Oviedo Ferretería que está invitando a los niños a divertirse, a pasarlo bien, a jugar también, a recordar esos juegos de siempre, como la chincana, poder ir con los papitos, con las mamitas, ¿cierto? A disfrutar ahí. Les paso un datito, yo no lo dijeron ayer, no lo dijo nuestra amiga Connie, pero van a hacer la prueba ahí de dominar la pelota, el fútbol, así que mamá, practique hoy día, tiene hoy día, mañana para practicar. Papá también, los niños ahí a dominar la pelota, como sabe que lo hacemos el campeón del dominio, asuntar lunar, bueno, la idea es jugar y divertirse, ¿sí? Viernes a contar de las 14 horas, Oviedo Ferretería le está invitando también a los niños, ubicado ahí en el sector Los Lingues. Qué bonito también que se abran espacios, los locales para esta oportunidad de compartir con las familias, que es lo que más lo está haciendo falta, ese hecho de compartir entre la humanidad, no defender el metro cuadrado que lo hacemos tan a menudo. Bueno, eso es el día viernes. El día sábado es feriado, aparece en rojo, y es por la Asunción de la Santísima Virgen. La parroquia Nuestra Señora del Rosario te invita de todo corazón, ¿cierto?, a participar en la solemne misa al mediodía, a las 12 horas, por motivo de la Asunción de la Virgen, ¿cierto?, en este día sábado 15 de agosto, día feriado, al mediodía. Y a las 19 horas también te invito el día sábado a la celebración de la Santa Misa, la investidura de los acólitos. ¿Sí? Así que para que estos niños se sientan motivados también y continúen en la senda y apegados, ¿cierto?, al buen comportamiento, apegado a la fe, apegado a los padres, también a los papitos, para ser protegidos y cuidados. Así que esa es la invitación. Y el día domingo continúa las invitaciones de la parroquia también, porque la Virgen que está en Villa Manantiales actualmente ya continúa su caminar desde ahí hasta el sector de Matancilla, donde los hermanos de Matancilla la van a estar esperando. Así que el domingo es el traslado. La celebración de la Santa Misa a las 2 y después allá en Matancilla, ¿cierto?, el traslado de la Santísima hasta de Villa Manantiales a Matancilla. Eso es lo que estaba proyectado para este fin de semana. A ver, ¿qué más tengo por acá?
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0: Eso es lo que tiene la gente, oye, que uno le programa un tema y quieren el otro al tiro. Oye, no. Pobre de. Son bromas, lo va a poner amigo por ahí. A ver, ¿qué más me está compartiendo por acá nuestro amigo? Salud por eso, ¿eh? Dejémoslo ahí nomás. Sin comentarios.

Vamos a saludar y ir a la música. A lo que estará acompañando. Me dio risa el comentario que hizo ahí un amigo, ¿cierto? En las redes sociales, cuando le pregunto por dónde van. Vamos a luego. A ver, vamos a saludar a Barbarita Quintanilla, gusto, muchas gracias. A Tamita Celitoeche, esta noble causa que nos acompaña también desde siempre. Y ustedes, recuerden que las tapitas de bebida significan recursos para los niños, ¿cierto? Que tienen cáncer, ¿no? Hay que decirlo directamente así. Eso es lo que hace Tamita Celitoeche con esta noble causa, recolectando estas tapitas en sus trampas que están ubicadas acá en nuestra comuna. Trampas son los canastitos. Hoy una manera de cooperar, siempre se lo hemos dicho, es no echándole basura a estos canastitos. Usan las tapas de bebida, no más, este plástico duro se convierte en recursos para los niños. Nuestra amiga Jessica Moya lo acompaña también, Virginia Jiménez, ¿cómo está usted? Muchas gracias. Don Mauricio Roberto Santander ahí, Que no haya cómo hacerlo pecar a uno, oiga. Le tira por acá. Ay, Dios. Virginia Barraza también nos acompaña. María Jacqueline Flores, esperando que estén muy bien. Juanita Puente, muchas gracias. A don Sergio Barraza Tenorio, a Rosalita Sánchez. Nos acompaña también a esta hora Noelia del Carmen Núñez Bustamante, Karencita Donoso Serrano, muchas gracias siempre, y le respondo con las gracias total. Oye, no hay mejor tesoro, no hay tesoro más grande que la amistad. Traten de comprar un amigo, a ver si pueden. Invaluable. Pueden conquistar a alguien con plata, pero de comprar una amistad verdadera, jamás nunca, pues. ¿En dónde estabas? Los Tigres del

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0: 11:02. Primera.
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3: 11:05.
4: Primera.
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Así es, pues estamos conectados ya cuando estamos en de regreso. 11 de la mañana, 9 minutos. 11 con 9 minutos. A ver, ¿qué corresponde? Ya, muchas gracias. 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Y nos acompaña también hasta ahora las bonitas canciones, pero lo vamos a dejar ahí a la espera. Claro, porque tengo que darle otro dato, ¿eh? 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Bien, vamos a continuar por acá con los comentarios, a ver qué pasa por aquí. Ah, los temitas que me están pidiendo. A ver, ¿qué está haciendo en la parrilla? ¿Cómo que mi chanchito? Oigan, las cosas que se le ocurre a este gallo, ¿no? Ah, mi chanchito, no mi lobito. Ah, le dice mi chanchi a él. Pues ahí está, buena chanchi. No lo vayan a echar a la parrilla nomás, ¿eh? Claro que sí, pues. Oiga, don Sergio por acá deja un saludo muy especial también a Rústico Núñez. ¿Cómo a Rústico Núñez? No, a, perdón, a Rústico Chagual. Ahí será, pues. A todos los del sector sur también, ¿eh? A las damas y varones. A todos los lituanos, especialmente a la señora Iris Tapia, ese con mucho respeto, ¿eh? Ese tatita que los deja ahí el comentario. Oiga, tío Mauricio, voy a complacer un tema a una dama y luego vamos con ese de tema más chileno que quiere escuchar, ¿eh? Sí, bueno. Vaya la hora que llegue el 18 el amigo ahí, oiga, vaya la hora. Oye, si cuando me llama no dice aló, dice algo así. Para que sepan, ¿no? Ya. Ya, ahí lo va. Vamos con la música. Esta música es para ella.

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1: Ya estamos de vuelta. Oye, me quedó una llamada perdida por ahí, amigo mío. Estaba con el teléfono, estaba conversando por teléfono, así que. Ni pulpo que fuera para hablar con dos personas a la vez, pues no puedo. Ya. Tranquilo que ya va a ir su temita también, ¿eh? Sí. A ver, ¿con qué más continuamos? Continuamos con eso, ¿no? Ya, me dice que vamos a nuestros auspiciadores. 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Ya, no me salga con cosas raras aquí, oiga, mire. Qué tema más romántico ese, ¿eh? Homenaje San Martín, entonces, nos acompaña también a esta hora. Bueno, la canción que viene a continuación no es casualidad, porque dice por acá don Mauricio Roberto Santander, el tío Mauricio. Dice, buenos días, secano de Litueche, un gran saludo desde Campo Real para todos. Bien, me parece, el saludo diario. Estamos casi a un mes del 18, por lo que le pido un temita para poner fin con la temporada. Puede ser un temita que ya escuchamos. Con mucho cariño para los socios del Portón, dice, y la futura fonda de... Y la de Radio Rosario, ah, sí. Y los manantiales, ah. Oiga, no haga propaganda, que no son, oiga. Ya me está convocando el tío Checa, el ratón, a don Sergio. Ay, ay, ay. Oiga, en una de esas, ¿cómo sabe que la sigo ahí a Campo Real a lo mejor? Capacito, ah. Bueno, vamos con su temita programada, oiga. Claro. Pero sin emocionarse, por favor, ¿eh? No quiero llantos después, ¿ya?
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Ahí estaba ese recordado tema. Aunque falta un mes y cinco días todavía, así que... No, me venga a poner fin a la temporada, venga todavía. Mire que hay un amigo un poco más acá, por ahí en Santa Mónica, que le corría la lágrima al escuchar esas canciones. Oiga. Ay, ay, ay, no sé por qué. Ya. Vamos a continuar por acá. 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Sí, porque recuerden que hay amenaza de hoy día hasta el domingo, que había un aluvión, decía un titular por ahí. Bueno, yo siempre replico, ¿cierto?, sobre esos titulares sensacionalistas. Claro. Que exageran, ahí va a llamar la atención, pero que asustan y preocupan a algunas personas. Oye, vamos con un temita para... Hay que respetar a la tercera edad, dicen por ahí, ¿eh? Así que vamos con la música mejor, vamos con la música.

11 de la mañana con 26 minutos, 11 con 26. Ahí estábamos complaciendo esos temitas. Y variando también, por supuesto, la parrilla musical. Acompañándonos como nuestros amigos y amigas, ¿no es cierto? Que están ahí en sintonía. Reiteramos los saluditos para Barbarita Quintanilla Busto, para Tapita Litueche, a Jessica Moya. También saludamos a Virginia Jiménez, a don Mauricio Roberto Santander Uribe, a Virginia Barraza, a María Jacqueline Flores, a Juanita Huete, a don Sergio Barrazas Tenorio, a Roxanita Sánchez. También saludamos a Noelia del Carmen Núñez Bustamante y a Karencita Donoso Serrano. A los que están en Instagram también un saludito enorme, gracias por esos corazoncitos que nos comparten ahí. Y comentarios también. Bueno, mire, tenemos otro recién ahí. Se me perdió, ¿dónde está? Saludamos a Isabela también a esta hora. Bien, vamos a continuar por acá. A ver, ¿qué más tenemos por aquí? A los que están en rosariofm.cl. Siguen sonando nuestro WhatsApp. A ver, ¿qué está reenviado por ahí? Vamos a esperar que llegue. Nos vamos, vamos a la música, vamos al corte y regresamos. Llegan los Vázquez, miénteme una vez.

0: 11:32. Primeras.
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1: 11 de la mañana con 40 minutos y acercándolo a la hora del hambre.
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1: Ay, ay, ay. Estamos por acá listos para continuar saludando. Vamos a saludar un ratito más otros auspiciadores. Pero antes tengo por acá un audio, ¿eh? Para que haga el saludo directo ahí, pues sí. Vamos con este saludito.
2: Hola, don Mario, espero que se encuentre bien. Perdón que no la he saludado tanto tiempo, pero como estoy con mi mamita acá en Santiago cuidándola, que está un poco delicada, pucha, lo llamo para que me ponga una canción para mi amiga Nancy del club, que hoy día está de cumpleaños y está acá en Santiago celebrándolo con su marido y sus hijos. El domingo también está de cumpleaños su hija y ayer estuvo su cuñada Eda. Todos ellos les deseo lo mejor hoy y siempre. Un besito de parte mía y de mi marido y de todo el club. Cuídese, don Mario, ojalá que lo pueda poner. Si no lo escucho, lo va a escuchar mi marido y me lo va a grabar. Ya, cuídese.
1: Ahí estaba el saludito de cumpleaños que ella misma, cierto, en su propia voz le desea lo mejor de lo mejor a la familia y a los vecinos y a la vecina que está. Oye, celebran por aquí, por allá, por todos lados. Bueno, que lo pasen, pero muy, muy bien. ¿Vamos con un temito para ellos? Claro, pues.

7 minutitos. Estamos junto a quienes nos acompañan en el WhatsApp, también en rosariofm.cl, en Instagram. Estamos también en Messenger. Noticias al toque. Conectados. El Messenger de la radio, por si acaso. Me mandan al Messenger mío, a veces no lo veo porque no lo abro. Oye, ahora recién instalé la cortina. Claro. Recuerden que amanecimos medio viriados en la mañana. Tuvimos que restaurar el programador, el robot, como dice el amigo por ahí, el sensei. Bueno, le faltan poquitas funciones que restablecer todavía, pero ya lo mínimo. Oye, 10 grados, sí, el satélite sí está conectado al sistema. 10 grados tenemos y un 69% de humedad. Y se siente en 17 grados, debe ser porque el sol por ahí debe estar asomando la carita en este día de lluvias intensas, según el pronóstico que teníamos. Bueno, como dijo por ahí la que se defendió también, todo puede pasar. 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Bien. Y ahora, de todos los temitas, de los saludos, ¿a dónde nos vamos nosotros con la música? Nos vamos a esa música de oído, Y lo que estamos esperando, pues. El sol no regresa.

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1: Ya, ahí estaba ese temazo. La noticia del día está concentrada en el traslado masivo de reos de alto peligro, digo, en nuestro país hacia la cárcel de Talca. Dice la nota que fue inaugurada en el año 2025, claro, con la administración anterior. Bueno, esta cárcel que está a 10 kilómetros del centro de Talca está catalogado como una de las cárceles más seguras del país. Cuenta con 14 módulos de reclusión y tendrá una capacidad máxima para 2.320 reos. Así que si usted está interesado, todavía hay tiempo, si quiere inscribirse por acá. 3.200 reos de alto peligro, digo, por acá. Internos de una vez completamente habilitados. Entre sus medidas de seguridad destacan más de 1.500 cámaras de vigilancia de alto estándar, más de 30 detectores de metales y 3 escáneres corporales, además de módulos de máxima seguridad con celdas individuales. ¿Qué me dice usted? Fueron ya trasladados, ¿cierto?, a esta cárcel, la cárcel de Talca. Bueno, vamos a ver. Hoy hay un video que viene de respaldo, muestra hasta cercos o alambre en la parte techada del cielo. ¿Se acuerdan de la fuga con helicóptero? Yo creo que pensando en eso, la experiencia enseña, dice. Ya, son las 11:56:08. Faltan ya minutitos, ¿cierto?, para el mediodía. 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Departamento Social, solo tiene que llevar carnet, ¿cierto? Su carnet al día y nada más que eso. Todos los mayores de 18 años participan, todos los de la casa que tengan mayores de 18 pueden obtener el beneficio. Lo ocupa dos veces al mes y después se renueva automáticamente. Ahora sí, nos vamos a la música.

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0: En el nombre del Padre, del Hijo y del Espíritu Santo. Amén. El ángel del Señor anunció a María
1: y concibió por obra y gracia del Espíritu Santo.
0: Dios te salve María, llena eres de gracias, el Señor es contigo. Bendita eres entre todas las mujeres y bendito es el fruto de tu vientre Jesús.
1: Santa María, Madre de Dios, ruega por nosotros pecadores, ahora y en la hora de nuestra muerte. Amén.
0: He aquí la esclava del Señor.
1: Hágase en mí según tu palabra.
0: Dios te salve María, llena de gracias, el Señor es contigo. Bendita eres entre todas las mujeres y bendito es el fruto de tu vientre, Jesús.
1: Santa María, Madre de Dios, ruega por nosotros pecadores, ahora y en la hora de nuestra muerte. Amén.
0: Y el Verbo de Dios se hizo carne
1: y habitó entre nosotros.
0: Dios te salve María, llena de gracias, el Señor es contigo. Bendita eres entre todas las mujeres y bendito es el fruto de tu vientre Jesús.
1: Santa María, Madre de Dios, ruega por nosotros pecadores, ahora y en la hora de nuestra muerte. Amén.
0: Ruega por nosotros, Santa Madre de Dios,
1: para que seamos dignos de alcanzar las promesas y gracias de nuestro Señor Jesucristo. Amén.
0: Te suplicamos, Señor, que derrames tu gracia en nuestros corazones, ya que habiendo conocido por medio del ángel la encarnación de tu divino Hijo, que por su pasión y muerte de cruz seamos conducidos a la resurrección. Te lo pedimos por Cristo nuestro Señor.
1: Amén.
0: Gloria al Padre, al Hijo y al Espíritu Santo.
1: Como era

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0: A mi manera. ¿Qué temas? ¿Y temas? Hoy saludamos a quienes nos están acompañando todavía hasta ahora, cuando son las 12 con 8 minutos. Ya vamos a partir al almuerzo. A las 15 volvemos, estamos de vuelta por acá con La Tarde Nuestra y Carol de Casa Deco Mazares. 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Bueno, vamos a reiterar una noticia que tiene expectante a muchas personas. Un avance de la ciencia chilena. Una vacuna terapéutica, cierto, personalizada contra el cáncer. Desarrollada en Chile, por cierto, es sometida a un nuevo ensayo clínico en Brasil. Esto no es cosa de hace un pocas horas, estos son años de trabajo. Científicos chilenos que forman parte del proyecto viajarán a Sao Paulo para participar de un estudio en la fase 2, que contempla a 140 pacientes con cáncer de próstata. La investigación, que nació hace más de 20 años de trabajo de la Universidad de Chile, podría avanzar a una fase 3 o 4 si los resultados son positivos, lo que abre la posibilidad de que esta sea aprobada en un plazo de 3 a 4 años. La pregunta es, ¿qué te parece? Bueno, primero Chile, segundo el cáncer, es una bestia, cierto, mortal, que nadie en este minuto le ha podido poner cuota ni control. Ojalá que esta vacuna para proteger a las personas, cierto, sea la solución y ya el cáncer sea un recuerdo, como tantas enfermedades que gracias a las vacunas, al estudio científico, se han logrado, cierto, sacar de la humanidad. Bueno, esperemos que todo vaya bien en favor de las personas, cierto, que están afectadas por este mal. Vamos con la música hasta ahora. Llega Patricia Maldonado, amigo.
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Algunos recuerditos de esta hora acá en la 92.7, ¿eh? Como Patricia Maldonado, en su época cuando era una gran cantante. Bueno, es la gran voz de nuestro país en todos los casos. No cuando fue. Más dedicado ahora sí como a la parte televisiva, más como a la crítica. Y también por ahí tiene invitaciones al mundo político. Vamos a ver qué sigue con ella en los próximos años. Vamos a continuar por acá saludando, sí, a quienes nos acompañan. 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Vamos a continuar con música y con saluditos. Sí, nos queda un ratito todavía para la despedida, así que tenemos tiempo. Vamos con Buddy Richard. Y esto es mentira, ahí sí.

12 horas con 20 minutos, 12 con 20. Continuamos por acá. 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Y Santa Vaca nos acompaña hasta ahora también, cuando comienza a sonar Los Iracundos. 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

Ya, 12 horas con 24 minutos. Es hora de comenzar a despedirnos, agradeciendo, por supuesto, totalmente con todo ese cariño, ¿cierto? Esa compañía suya de cada día. Vamos a saludar a quienes nos acompañaron esta mañana, a nuestra amiga Virginia Jiménez, a don Mauricio Roberto Santander Uribe, le contesté el WhatsApp por si acaso, ¿eh? También a Tapita Celitueche, Virginia Barraza, a María Jacqueline Flores, a Juanita Huete, a Jessica Moya, a Barbarita Quintanilla Busto, a don Sergio Barraza Tenorio, a Roxanita Sánchez, muchas gracias, también a Noelia del Carmen Núñez, Bustamante y a Carencita Donoso Serrano, a los que están acá en rosariofm.cl, ¿eh? En la oficina, ¿cierto? Ahí en la CPU, el computador, el computation. También en los teléfonos y en sectores, ¿cierto? Un poquito apartados de nuestra comuna, pero están atentos a lo que pasa aquí en nuestra comuna. En el Día de los Lobos, ¿eh? Y otro animalito más por ahí, ¿eh? Bien. ¿Qué más? Eso no más. Nos rajuimos. Hasta más tardecito los encontramos ahí. Los vamos a ir bien acompañados con la música, ¿cierto? Bien movido. Pero estoy tratando de cuadrar para que no me corte el tema, el sistema. Ya he recuperado casi al 100%. Uy, se me quedaba saludar a MVM, la empresa que asesora a pequeñas, medianas y grandes empresas, ¿no? En todo lo que es contabilidad, ¿no? Asesora también lo que tiene que ver con los temas de contrato y todo aquello, ¿no? Consulta un poquito más por la empresa MVM, ¿no? Ya, ahora sí. Angora, los quedan 3 minutos con 20 segundos hasta la hora del corte. Claro, lo que pasa es que la canción que viene es cortita, animosa pero cortita. Estuvimos en el espacio de los recuerdos, así que no me queda más que desearle un buen almuerzo a todos, ¿eh? Que sea riquísimo lo que se sirva ahí. Ay, ay, ay. ¿Qué será? Unos porotos con cebolla, le voy a decir, unos porotos con rienda, con chanchito y ya. Ay, ay, ay. Ya, ahora sí que nos quedan dos, un segundo y nos vamos.

0: Y hasta aquí llegamos. Mario Núñez tiene que abordar el avión para ir al epicentro de la farándula. Te dejamos cordialmente invitado para una próxima oportunidad cuando nuevamente digamos ¡buenos días, Secano! 12:33. ¡Primera!
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7: Hola, ¿qué tal? ¿Cómo están? Soy María Belén Araya y les doy la bienvenida a este informe de noticias, donde hablaremos sobre el operativo Cancerbero. Los reos más peligrosos del país llegaron a la cárcel de Talca. Hablaremos además del sistema frontal que deja cerca de 12.000 hogares afectados en 10 regiones. Sabremos de la votación de vetos en el Senado. Se aprobaron los tres presentados por el gobierno y con esto termina la tramitación de la mega reforma en el Congreso.
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7: Lo adelantábamos en titulares. Se aprobaron en el Senado los vetos presentados por el gobierno y con esto la mega reforma entra en su fase final. Carlos Maturana nos cuenta más al respecto.
8: En la Cámara del Senado se aprobaron los tres vetos presentados por el gobierno del presidente José Antonio Kast y con esto terminó su tramitación en el Congreso. Sobre esta victoria habla el ministro de Hacienda, Jorge Quirós.
6: salimos del Congreso, finalmente. Le agradezco a todos los parlamentarios de todos los sectores por su contribución, sus discusiones, ha habido distintas votaciones, y en particular creo que aquí se dio una discusión muy interesante, con temas que quedan pendientes para que nos sigamos trabajando en futuro, especialmente el pago a 30 días pymes, un tema que requiere mirarlo a fondo, volver a ver por qué la ley que existe no está funcionando plenamente. Así que yo creo que esta discusión fue muy buena.
8: Las observaciones que ingresó el Ejecutivo apuntan a eliminar las propuestas sobre prohibición del anatocismo, derecho al olvido financiero y la prohibición de pactar plazos excepcionales de pago en facturas superiores a 30 días. Desde el oficialismo apoyaron los vetos enviados por el gobierno el parlamentario republicano Leandro Kunzmann, quien indicó que los vetos le dan seguridad a las familias chilenas. Por su parte, también mantuvo el apoyo a la Ley de Reconstrucción Nacional. Habla el diputado Kunzmann.
9: Nosotros creemos y esperamos que el espíritu de la Ley de Reconstrucción se mantenga, y es por eso que estamos de acuerdo con estos vetos y todas las maniobras, ¿cierto?, que se puedan realizar por parte del gobierno para que el espíritu de la Ley de Reconstrucción se mantenga y podamos atraer inversión, crear empleo y darle seguridad a las familias de Chile.
8: Por su parte, desde la oposición criticaron tajantemente los vetos impulsados por el Ejecutivo, señalando que el contenido que contiene la reforma es incompatible precisamente con las normas establecidas por ley. De esto habla la senadora del Partido Comunista, Carol Cariola.
10: Retirar la solicitud que han hecho al Tribunal Constitucional. Nosotros no compartimos la inconstitucionalidad de esta norma bajo la argumentación que entregaron en la sala. Primero, porque es una norma que sí responde al contexto de una ley de reconstrucción y, por lo tanto, de la emergencia en relación a la reposición de servicios básicos. Y segundo, porque hay muchas normas dentro del proyecto de reconstrucción que no pasaron por sus comisiones técnicas. De hecho, hay iniciativas en materia de vivienda que no pasaron por la comisión de vivienda por más que esto se solicitó.
8: Con esto, el proyecto de mega reforma o Ley de Reconstrucción Nacional se encuentra en su fase final, esperando a ser publicada en el Diario Oficial. Y a su vez, esperando los dictámenes del Tribunal Constitucional tras la reserva de constitucionalidad presentada por el Ejecutivo y también la oposición a algunos apartados de la ley.
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7: El ministro del Interior y vocero de gobierno, Claudio Alvarado, reconoció que no fue avisado respecto de las reservas de constitucionalidad que presentó Hacienda al TC respecto al artículo 31 del proyecto de reconstrucción nacional, que apunta contra la reconexión gratuita de servicios básicos en zonas de catástrofe. El secretario de Estado ironizó al respecto y, en clara referencia al ministro de Hacienda, Jorge Quirós, comentó que el gabinete sabe cuál es su número telefónico. Habla el ministro del Interior y vocero de gobierno, Claudio Alvarado.
11: Bueno, tal como señalé ayer, efectivamente yo no supe que se ingresó el día sábado, y eso lo atribuyo a las diferentes acciones y actividades que tenemos en el gobierno, y a alguien simplemente se le pasó tomar el teléfono y avisar que ingresamos el requerimiento. No, yo creo que el único cambio es reiterarle a los ministros cuál es mi número de teléfono.
7: En este contexto, el ministro se refirió a una descoordinación del Ejecutivo, ya que a todos se les olvidan cosas y son parte de la vida. Tras estas declaraciones, el propio Quirós salió a desdramatizar la situación y manifestó que no es su responsabilidad tener que informar a cada una de las personas. Así lo explica el ministro de Hacienda, Jorge Quirós.
12: El Tribunal Constitucional, la presentación lleva la firma de cuatro ministros y la del presidente de la República. Obviamente que hay un tema de, a lo mejor, de descoordinación o de un incidente de comunicación, pero no pasa más allá de eso, no hubo ninguna intención de no informar. No es mi responsabilidad estarme haciendo cargo de informar a cada una de las personas. Hay un gobierno, una organización, y es perfectible siempre la comunicación, pero repito, es un tema más bien incidental. Las decisiones siempre se toman al interior del gobierno. Esto el ministro no se ha perdido nunca y siempre ha señalado que es una decisión del gobierno.
7: Recordemos que se decidió recurrir al Tribunal Constitucional por el artículo que busca la prohibición de cortar servicios básicos por no pago en zonas siniestradas de Valparaíso, Ñuble y Biobío. El proyecto de reconstrucción nacional sigue su curso tras ser aprobado en el Congreso a la espera de su publicación. Sin embargo, su avance definitivo dependerá de las modificaciones que determine el Tribunal Constitucional tras la solicitud que ingresó el Ejecutivo.
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7: La Seremi de Energía de la Región de los Lagos descartó un quiebre de stock de pellet, aclarando que hay estrechez por alta demanda. Pese a recibir 923 mil kilos, las filas persisten en Puerto Montt por falta de producción local.
5: La Región de la Araucanía.
7: En Lonquimay, más de 2.200 personas permanecen aisladas en sectores rurales debido a acumulaciones de nieve que superan el metro de altura. Un operativo con 21 máquinas trabaja para despejar los caminos de la comuna.

0: Debido al sistema frontal que afecta al norte del país, el Ejecutivo emitió un balance oficial por afectaciones en la zona. En detalle, hay alrededor de 12.000 hogares afectados y cerca de 46.000 hogares ya recibieron el bono de emergencia. Los detalles con Ornella Mellado.
1: El subsecretario del Interior, Máximo Pavés, anunció un nuevo balance emitido por el sistema frontal que afecta a la zona centro-norte del país. En detalle, desde el Ejecutivo comentaron acerca del catastro de ayuda enviada por ellos hacia las familias afectadas. Explica el subsecretario del Interior, Máximo Pavés.
2: El compromiso del gobierno durante todo el desarrollo del sistema frontal ha sido apoyar pronta y eficazmente a las familias. Y podemos decir que la evaluación que hemos hecho junto al Ministerio de Desarrollo Social es que el gobierno ha cumplido con llegar rápido, con llegar de manera pronta y eficaz. Yo quisiera agradecer a todos los funcionarios del Ministerio de Desarrollo Social y también de los municipios.
1: En detalle, el catastro de las familias afectadas se centra en 10 regiones, donde hay cerca de 12.000 hogares afectados por el sistema frontal. Además, se detalla que en Penco hay 70 hogares afectados y en Corral 28. Hasta el momento van más de 46.000 hogares que ya recibieron el bono de emergencia distribuido por el gobierno. Desde el Ejecutivo señalaron que existen activaciones de quebradas en la precordillera de Atacama y Alto del Carmen. Además, confirmaron la existencia de mensajes SAE en la región de Atacama, incluyendo el llamado a la precaución en la zona.
0: Gendarmería de Chile, con apoyo de Carabineros y la PDI, realizaron un masivo traslado de cerca de 700 reos de alta peligrosidad desde Santiago hacia la cárcel La Laguna de Talca, en el marco del operativo Cancerbero. La operación carcelaria se gestó a la salida del Centro de Justicia en Santiago, desde donde salieron 4 buses con dirección a la región del Maule, escoltados por funcionarios de Carabineros y la PDI, en complemento de 2 helicópteros para evitar posibles fugas. Tras la llegada de los condenados a la cárcel de destino, el presidente José Antonio Kast calificó el hecho como un día histórico.
3: El traslado a este recinto penal será un poblamiento total, pero el día de hoy van a ser trasladados a esta unidad cerca de 400 internos de distintas unidades penales que han sido registrados y segmentados de acuerdo a las normativas de gendarmería, y se comienza

Además, se confirmó que durante este jueves se trasladarán un total de 687 reclusos. En el marco de este operativo, un grupo de habitantes del sector Aldea Campesina, ubicada a un kilómetro de la cárcel, protestaron. De hecho, recordaron las promesas incumplidas del Ejecutivo, exigiendo mayores garantías de seguridad.

0: Banco Estado eliminó la distinción de género para abrir la cuenta RUT, permitiendo que tanto hombres como mujeres accedan a ella desde los 12 años. La medida facilita que más de 134.000 estudiantes reciban y administren directamente sus becas estatales de JUNAEB. Amory Morales con el informe.
1: Banco Estado anunció la unificación de los requisitos de acceso a la cuenta RUT, permitiendo que cualquier joven chileno o extranjero con cédula de identidad vigente pueda abrir su cuenta desde los 12 años. Anteriormente, solo las mujeres podían solicitar el producto a los 12 años, mientras que los varones debían esperar a cumplir los 14 años o depender del cobro mediante un tutor. Con este cambio, ambos sexos quedan en igualdad de condiciones para acceder a la banca digital. El ajuste operativo tendrá un impacto directo en más de 134.000 estudiantes que reciben beneficios estatales dictados por la JUNAEB. Al contar con su propia cuenta, los alumnos podrán recibir de manera directa asignaciones como la beca indígena o beca de mantención, entre otras. Desde la entidad bancaria y la JUNAEB destacaron que este paso fomenta la inclusión, la autonomía y la educación financiera a temprana edad. Además, garantiza que las ayudas económicas estatales lleguen de forma directa y segura a los beneficiarios a través de la Red Nacional del Banco Estado.
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0: La PDI investiga la denuncia de agresión sexual contra una adulta mayor de 84 años en un hogar de ancianos de Los Ángeles. El acusado es el esposo de la dueña del establecimiento, según señalaron los familiares de la víctima.
2: La región de Tarapacá.
0: En el marco de los 100 años del Parque Nacional Vicente Pérez Rosales, CONAF inauguró una exposición fotográfica en geoglifos de pintados, destacando la biodiversidad y el patrimonio natural de las áreas protegidas de Iquique y la región.
2: La región de Valparaíso.
0: Un total de 199 estudiantes de Cartagena recibieron nuevos computadores e internet gratuito por un año mediante la beca TIC 2026. La entrega se realizó en el Liceo Poeta Vicente Huidobro de Cartagena.

0: El subsecretario del Interior, Máximo Pavés, anunció que el gobierno enviará 20 toneladas de ayuda humanitaria con dirección a Colombia en un avión de la Fuerza Aérea FACH con el objetivo de apoyar al país por el terremoto de magnitud 7.4 ocurrido el pasado lunes. Sobre esto, el subsecretario del Interior, Máximo Pavés, entregó más información.
1: Hasta el momento, a pesar de que al gobierno colombiano, el gobierno de Chile le ha hecho llegar todos los requerimientos posibles de atención, no ha sido activado la red USAR. Por lo tanto, nosotros por ahora no hemos activado dicho mecanismo. Sin perjuicio de ello, en cuanto el gobierno colombiano estime que una ayuda de esta naturaleza pueda ser enviada, por supuesto que la coordinación desde SENAPRED, que es el punto focal, se va a poder desarrollar sin ningún inconveniente, pero no ha sido solicitado formalmente por el gobierno colombiano.
0: La ayuda será enviada por equipos coordinados entre los Ministerios de Relaciones Exteriores, Interior y Defensa, junto al apoyo de la FACH y el SENAPRED. La ayuda consiste en entregar alimento, kits higiénicos para los niños, mujeres y hombres y productos de aseo. Además, el subsecretario indicó en el comunicado que se efectuará una donación de medicamentos por centros privados de salud. De esta forma, el gobierno envió una campaña de apoyo y acompañamiento al pueblo colombiano.
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0: Calama albergará la corrida familiar Elige Vivir Sano el próximo domingo 30 de agosto, un evento recreativo de 5 kilómetros.

0: kilómetros enfocado en promover la actividad física y hábitos saludables.
1: La región de Valparaíso.
0: Pescadores del Sindicato Sudamericana realizaron una constatación notarial en el Muelle Prat de Valparaíso, acusando que su antiguo espacio en la ex caleta sudamericana es ocupado por terceros tras ser desplazados por trayectos portuarios.
1: La región de la Araucanía.
0: Un estudiante de 17 años fue formalizado por enviar un falso aviso de bomba a la Escuela Artística Armando Duffy Blanc en Temuco. El joven usó la cuenta de un compañero y quedó con medidas cautelares.

0: La Subsecretaría de Pesca y Agricultura estableció un protocolo para generar áreas de resguardo para la pesca de jurel ante la crisis debido a la escasez del pez. Los detalles con Javier Vera.
1: El gobierno, mediante la Subsecretaría de Pesca y Agricultura, estableció un protocolo para generar áreas de resguardo entre las regiones de Arica y Parinacota y los lagos para la pesca de jurel. Esto se realizará mediante la implementación de mecanismos de alerta temprana, desplazamientos voluntarios de la zona de pesca y establecimiento de áreas de resguardo temporales. La resolución fue publicada en el Diario Oficial y permanecerá vigente hasta el 31 de diciembre de 2026. Desde el Ejecutivo recalcaron que la decisión busca dar respuesta a la compleja situación que enfrentan los agricultores debido a la escasez del pez, explica Sebastián Clarián, investigador del Centro de Investigación Marina de Quintay de la Universidad Andrés Bello.
2: Responde principalmente a una crisis de disponibilidad de los recursos en general, especialmente el jurel, que es provocado por factores climáticos en realidad. Y esto busca otorgar una flexibilidad que es más o menos excepcional, ¿cierto?, a la pesca artesanal industrial para evitar que el descarte de ejemplares de baja talla. Y esto se debe principalmente a, bueno, al cambio climático y a la temperatura del mar. Y también se debe a la protección para el sector de la pesca artesanal. Y con eso busca equilibrar la conservación de la biomasa y en ese tanto evitando que haya capturas que son ilegales.
1: Recordemos que en el último tiempo se han viralizado videos acerca de la escasez de las latas de jurel en los supermercados, debido a que en Chile actualmente está presente el fenómeno climático de El Niño, que se destaca por el calentamiento anómalo del Océano Pacífico Ecuatorial, lo que altera los patrones meteorológicos globales. Según lo indicado por el subsecretario, en las últimas semanas han aparecido jureles de tallas normales y volúmenes más cercanos a lo habitual. Desde la subsecretaría destacaron el monitoreo y seguimiento de las condiciones de temperatura del mar para identificar hacia dónde se estarían moviendo los cardúmenes por la temperatura del mar.
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0: Al menos tres funcionarios denunciaron a la delegada presidencial provincial de Quillota, Pilar Cuevas, por maltrato laboral y descalificaciones verbales. Las acusaciones fueron presentadas a autoridades ministeriales, mientras la entidad declinó emitir declaraciones. Hasta acá dejamos el resumen de noticias. Nos volvemos a encontrar en una próxima edición. Que estén muy bien.
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0: 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Primeras.
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0: 2:31. Primera.
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Hola, hola. Buenas tardes. ¿Cómo están todos ustedes quienes nos escuchan esta tarde en nuestro programa La Tarde es Nuestra? Aquí en la 92.7 su radio Rosario y en su señal online rosariofm.cl. Amigos míos, ¿cómo se encuentran el día de hoy? Ya es jueves, harto avanzada la semana. El día sábado es feriado. ¿Qué celebramos el sábado? La Asunción de la Virgen, el día sábado. Así que por eso es feriado, es un feriado católico. Ya, mis queridos amigos, así que ahí estamos dando la indicación del único feriado de agosto. Agosto es un mes que no tiene días feriados, como los otros meses del año. Ay, amigos míos, venía caminando rápido, no sin nada de cumpleaños ni esas cosas. ¿Quién está de cumpleaños hoy día? Mucha gente está de cumpleaños, los saludamos a todos. Los cumpleañeros, vamos a saludar hoy día a todos los cumpleañeros y vamos a saludar en el calendario corporativo, no en el católico. Hoy día está de onomástico Víctor y no me puedo dejar de saludar a los Víctor porque... si no, el jefe que tengo yo me se enoja y el otro jefe también. Entonces vamos a saludar para los dos. El onomástico del calendario que ustedes tienen, el de la carnicería, el de la cooperativa o el de la panadería, en ese aparece hoy 13 de agosto como Víctor. Así que un saludo para todos los Víctor. Y en el santoral católico de los santos, porque el otro es el onomástico, vamos a saludar a Porciano Hipólito. Así que también vamos a saludar a esto. Y dice aquí San Víctor, también, en el católico. Miren, aquí también dice San Víctor. Dice Santos, Porciano e Hipólito. Y también dice San Víctor aquí en el católico, que lo estoy leyendo aquí en un librito, que se dice Agenda Año del Señor 2026. Yo también quiero una de estas, para así saber con antelación todas las cosas. Y como les contaba, el día 15, sábado 15, la Asunción de la Virgen. Es una jornada de la vida consagrada, día de la religiosa y feriado religioso. Se hacen misas en honor a la Asunción. Este sábado la misa es a las 12, me parece. Déjeme, porque yo la vi aquí, en la parroquia del Rosario. Que había un avisito para pasarlo al tiro. No, este es el diácono. No, pues espérenme. Ya, aquí está, la encontré. Solemnidad de la Asunción de la Virgen María, sábado 15 de agosto del 2026 a las 12 horas en la misa solemne y a las 19 horas la investidura de los acólitos. María nos lleva a Jesús. Así que el día 15 de agosto a las 12 horas tenemos la misa solemne, chicos, para todos ustedes que les gusta venir a misa y compartir y consagrar ahí todo. ¿Ya? ¿Qué más? Que suene las palmas, dice ahí la música. Vamos a escuchar música porque estaba buscando qué más. Y a la vuelta les doy qué más. ¿Les parece? ¿Les parece? Muy bien. Dedito para arriba, dedito para arriba.

Ya, mis queridos amigos, estamos aquí de vuelta en la Radio Rosario 92.7 del día. Les invitamos a enviar su saludo a través del Facebook Rosario Litueche, a través de WhatsApp a los teléfonos más 569-4517-0693 o al más 569-9706-0000. Ahí está, amigos. 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
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Y ahora en la tarde sigamos escuchando buena música aquí en la 92.7, tu Radio Rosario.

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3: 3:30.
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3: 3:34.
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Mis queridas amigas y amigos, como siempre yo investigando las redes sociales, encontré un reportaje sobre las varices. ¿Por qué? Porque me encontré unas arañitas en mis piernitas. Así que me dio por investigar y ahí encontré un tema que me pareció interesante de compartir con ustedes. Dice así: las varices pueden aliviarse y prevenirse con remedios naturales como ejercicio, elevación de piernas, infusiones, aceites esenciales y plantas medicinales. Siempre como complemento del tratamiento médico. Primero nos pondremos al tanto de qué son las varices. Las varices son dilataciones de las venas que dificultan la correcta circulación sanguínea, provocando bultos visibles, dolor, pesadez, calambre y fatiga en las piernas. Factores como el sedentarismo, obesidad, antecedentes familiares, embarazo, uso de anticonceptivos, tabaquismo o hipertensión aumentan el riesgo. Hábitos y medidas preventivas. Ejercicio regular, caminar, nadar, andar en bicicleta o yoga mejora la circulación y fortalece los músculos de las piernas. Elevación de piernas. Mantenerlas por encima del nivel del corazón reduce hinchazón y presión venosa. Evitar ropa ajustada y permanecer mucho tiempo de pie o sentado sin moverse. Hidratación adecuada y control de peso corporal. Masajes suaves y uso de medias de compresión para favorecer el retorno venoso. Remedios naturales y caseros. Plantas medicinales como castaño de India fortalece las paredes venosas y mejora la circulación. Hipérico, hierba de San Juan, favorece la circulación y reduce la inflamación. Milenrama, Achillea millefolium o milenrama, favorece la circulación y previene inflamaciones. Infusiones y jugos, té de jengibre o romero, propiedades antiinflamatorias y antioxidantes que alivian dolor y pesadez. Jugo de uva. No el envasado. Mejora la circulación y fortalece las venas. Aceites esenciales como ciprés, lavanda o menta, aplicados con aceite portador, ayudan a reducir inflamación y dolor. Ajo crudo, machacado y consumido con agua, puede mejorar la circulación y actuar como inflamatorio. Vinagre de manzana, aplicado localmente y diluido, puede mejorar la circulación y disminuir hinchazón. Algunas consideraciones para finalizar. Los remedios naturales no sustituyen la atención médica, especialmente si las varices son dolorosas, presentan hinchazón significativa o cambios en la piel. Se recomienda combinarlos con hábitos saludables y consultar a un especialista para un tratamiento integral y seguro. Son altamente relevantes. Los tratamientos dice que son altamente relevantes ya que les permiten reflexionar sobre vínculo saludable y comprender diferentes dice acá que el tratamiento integral y seguro es lo más confiable y que debe ser relevante visitar al médico para que puedan tener un tratamiento seguro. Estos otros datos que dábamos recién sobre los productos naturales son complementarios, así dice. Así que, chicos, ya podemos empezar a revisarnos las piernitas, ¿no es cierto? Porque va a empezar en un par de meses más el sol, van a pasar los fríos, las lluvias, las aguas, porque todo pasa. Y vamos a empezar a sacar nuestras piernitas al sol. Y ahí nos vamos a dar cuenta o vamos a empezar a detectar a lo mejor si hay pequeñas arañitas o pequeños bultos, como decía, que son las varices. Hay unos que son congénitos, otros que se producen por esto de no caminar, usar ropa muy ajustada o diversas razones. Y siempre es bueno saber qué podemos hacer, además de ir al médico y consultar,
¿Cómo lo podemos también disminuir con estos medicamentos o estas recetas que son de las abuelitas? Así que ahí los invito a todos a que se revisen sus piernitas para que ya vamos viendo este tipo de cosas, que siempre es bueno detectarlo a tiempo. Todo tipo de enfermedades o de la piel o otro tipo de enfermedades, siempre es bueno detectarlo a tiempo y hacerse el chequeo uno mismo para conocerse. Así es, amigos míos. Sigamos esta tarde de día jueves, cuando ya son las 15:42, escuchando buena música aquí en la Radio Rosario, la 92.7 del Dial.

Ya mi chiquilla y chiquillo estamos de vuelta. Oye, ya tenemos arriba algún videito de los saludos de los niños. Ya para que vayan votando y nos envíen sus videos, chiquillos. Un video cortito nomás, pues, de los niños que saluden a la radio. Ya para que participen ahí en el concurso, se motiven, ¿no es cierto? Y después así seguimos haciendo más concursos y motivamos a todo el mundo. ¿No es cierto? Nos conseguimos premios, por ahí de repente nos podemos conseguir una oncecita, unos churritos. Ahí, si ustedes participan y hacemos que esto sea súper interactivo, podemos conseguir más premios. Así que voten, participen con los más chiquititos de la casa, que manden sus saluditos para que se ganen este set de chapitas, ya sea para su curso o para su cumpleaños. Si es que si en 3 meses más el cumpleaños, igual no sirve, pues la guardamos, ¿no es cierto? Osvio. Ya. Yeah. 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Me voy a colocar una bufanda, chiquillos, porque me está carraspeando la garganta. Uy, uy, uy. Ay, qué divertido esto. Entonces me voy a abrigar. Me voy a abrigar aquí para mi gargantita, porque me está jugando una malaita pasada. 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

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Y ya, eso. 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Sigamos escuchando buena música, que hoy es el viernes chico. Entonces tenemos que también empezar a preparar el ánimo, que ya viene el fin de semana. Y las lluvias, vamos a revisar el tiempo más ratito a ver qué pasa con las lluvias, chiquillos, ¿ya? Así que sigamos escuchando buena música aquí en la 92.7 su Radio Rosario.

0: Ya, chiqui, estaba bailando aquí, igual que la Tamara. Yo sé que la Tamara baila todo el día esta tanda, así que me encanta. Me encanta, Tami. Un saludo para ti, mi querida Tamara. No, de cumpleaños, pues. ¿Dónde, y dónde están los niños? ¿Dónde están los niños que saludan? ¿Ah? Oigan, chiquillos, faltan 140 días para el año 2027. Como les contaba, el Santoral celebra a todos los Víctor, a todos los Víctor. Los saludamos hoy día con mucho cariño a todos mis amigos Víctor. Al Víctor Hugo, que es mi vecino, al Víctor Jefe, al Big Boss y a todos los Víctor, no me acuerdo qué más Víctor, no tengo primos Víctor.
1: ¡Un saludo a la radio!
0: ¡Eso, dale, mi preciosa! ¡Eso! ¡Un saludo a la radio!
2: ¡Dale, pava! ¡Mueve la cabeza! Arriba,
0: ¡vamos, Tami! ¡Vamos, Tami! Yo visualizo a la Tamara bailando aquí con ese tanda comercial. Oye, y tenemos visitas. Tenemos visitas a esta hora cuando ya son las 4 de la tarde. ¡Qué puntuales! ¡Qué puntuales! Me parece estupendo. Regio, regio, regio. Espera, ahí. Ahí. Ya. Buenas tardes, señorita.
3: Hola, buenas tardes.
0: ¿Cuál es su nombre?
3: Mi nombre es Patricia, soy la coordinadora de la oficina local de la niñez de acá de la comuna de Litueche, y vengo con hartas novedades.
0: Bienvenida, Patricia, y gracias por acompañarnos esta tarde de día jueves cuando estábamos chacoteando aquí nosotros. Somos medio chacoteros, pero sobre todo ahora en la tarde. Cuéntenos qué nos viene a contar, querida Patricia, de la Oficina de la Niñez de la Ilustre Municipalidad de Litueche.
3: Bueno, primero contarles que nuestra oficina es la oficina encargada de garantizar el ejercicio, ¿verdad?, de los derechos de los niños acá en la comuna. Y uno de los derechos más importantes también es el derecho a la recreación, ¿verdad? Y nos encontramos en un mes súper importante, que es el mes de la niñez. Así que nuestra municipalidad está ahí comprometida con la celebración de esta fecha, y vamos a celebrarla este domingo, ya, 16,
0: bien.
3: A las 14 horas en la plazoleta municipal. Estamos ahí rogando, ¿verdad?, para que nos acompañe el tiempo y poder ahí disfrutar junto a nuestros niños. Van a haber hartas actividades, ya va a haber fuegos inflables, pintacaritas, shows de magia. Estamos preparando ahí una feria de estilo americano donde van a haber tarros, ruletas, dardos, cosas así como entretenidas para que nuestros niños jueguen y disfruten, además de los juegos inflables que ya están considerados. Va a haber harta comida rica, palomitas de maíz, algodones de azúcar. Así que nada, dejarlos a todos invitados, a todos nuestros niños hasta los 12 años, que se acerquen a la plazoleta municipal. Dentro de eso también está considerado un stand de la oficina local de la niñez, donde va a haber un estilo plaza blanda para los más pequeñitos, que a veces igual a ellos les complica subirse a los juegos inflables y esas cosas porque son más chiquititos, pero también está considerado ahí como una piscinita de pelotas, ¿verdad? Y todo lo necesario para que ellos se puedan sentir cómodos. El espacio también está ambientado para una zona de lactancia y que los más chiquititos puedan ahí alimentarse junto a sus madres. Hay un mudador también habilitado en nuestro stand, así que estamos ahí preparando todo para que se puedan sentir súper cómodos.
0: Mira, miren, papitos, abuelitos, tías, tíos, todos quienes están a cargo de los niños en la comuna, un espacio para disfrutar este día domingo 16. Así que, y con hartas cosas súper entretenidas, mira, para los lactantes, para todo. ¿Hasta qué edad es?
3: Hasta los 12 años. Así que en general tenemos ahí harta población pequeñita. Así que también por eso habilitamos este espacio, que sea más cómodo para los más bebés, que de repente los juegos más grandes no son tan llamativos para ellos. Así que va a haber para todos los gustos.
0: Ya, súper, sí. Porque además empujan o lo
3: sí,
0: pueden pasar
3: pues hay
0: a
3: chiquititos
0: llevar,
3: que apenas gatean, por ejemplo, va a haber ahí un espacio más delicado para ellos también, con tatamis y algunos juegos más sensoriales.
0: Mira, qué bueno.
3: Y esa no es la única actividad que hemos tenido este mes de la niñez. También nosotros ahora veníamos saliendo de una actividad súper importante que tiene que ver con la Semana de la Lactancia, que se celebró la semana pasada, pero que hoy día ya la cerramos como conmemoración, donde tuvimos a nuestros teta campeones, se premiaron ahí a los campeones de la lactancia. Fue una actividad muy bonita, así que ahí también hacer un reconocimiento a estas mamitas que llevan un proceso súper de perseverancia dándoles lechita a sus bebés, así que un gran reconocimiento para ellos también. Y el 27 de agosto también tenemos una actividad que es un encuentro familiar por el bienestar de los niños y niñas de nuestra comuna. Va a ser el 27 de agosto, ¿verdad?, en la plazoleta municipal. Ahí también van a haber harta actividad, estaremos profundizando ahí qué es lo que vamos a tener por las redes sociales.
0: Invitada cordialmente a acompañarnos antes del evento, porque claro, va a caer día jueves, un lunes, martes, miércoles, jueves, sí, a que usted venga el día martes y a compartir y a invitar nuevamente, sí, para recordarle a la comunidad que tenemos este evento también.
3: Sí, por supuesto. Hay que abrir estos espacios que son para la niñez, como le decía en un principio, son espacios que también son protectores para nuestros niños de la comuna, así que es importante tenerlos habilitados y ser como constantes en estas actividades.
0: Qué bueno, me sorprende en realidad porque se han abierto muchas oficinas, pero esta de la niñez no estaba en conocimiento que estaba funcionando ya. Me alegro porque necesitamos proteger a nuestros niños.
3: Sí, sí, como le decía, son espacios de protección que a veces no se problematiza tanto con que estos espacios de diversión también son un espacio protector para muchos niños. Así que cordialmente invitados, nosotros también ahí súper dispuestos a cada vez que nos necesiten. Las familias pueden acercarse, estamos ubicados en Teniente Merino, 1021. A veces la gente piensa que no estamos en la comuna, sí, estamos en la comuna. Es una oficina abierta a todo público para recibir cualquier tipo de orientación. Y tratamos de hacer el trabajo lo mejor posible para nuestros niños.
0: Qué bueno. Oye, Teniente Merino, démosle una ubicación como...
3: cerquita del registro civil.
0: Eso,
3: sí,
0: súper.
3: Sí, cerquita del registro civil, cuando uno, digamos, sube hacia la calle del Hospitalito.
0: En el ex internado, ¿no?
3: Sí, pero no está dentro del ex internado. Está ya, como cuando uno sube por la calle hacia el Hospitalito, es la tercera casa,
0: digamos. ¿Dónde estaba el juzgado?
3: Sí, totalmente. Ahí estamos ubicados. Estamos ubicados hace un año ya, y cumplimos ya el año y la verdad que ha dado un súper lindo resultado en hartas actividades. Estuvimos en la fiesta del Cordero el año pasado también, tenemos hartas actividades en conjunto con la red, así que no, súper bien.
0: Y como qué bueno,
3: reiterar
0: qué
3: ahí que estamos abiertos a atender a todo el público que lo necesite,
0: orientación. ¿Horario más o menos de atención?
3: Desde las 8:15 hasta las 5:30.
0: Ya, perfecto, para que todos sepan que ya están, bueno, que están funcionando hace un año,
3: sí,
0: que es importante que se sepa, porque si necesitan ayuda legal o ayuda de orientación, sí, todos ellos ahí van a estar disponibles para atender todos los especialistas que están a disposición ahí en la oficina de la niñez.
3: Sí, sí.
0: Qué bueno, qué importante. Tenemos otra persona acá invitada.
4: Sí.
0: Córranse para acá, chicas.
4: Hola.
0: Hola, la Claudita está con nosotros también aquí hoy día, que nos había abandonado, pero ya estamos de vuelta.
4: Volví.
0: Qué bueno.
4: Bueno, yo vengo, como la Patilla les contó de la actividad del fin de semana, yo vengo a hacer una invitación, porque no es solo como municipalidad, pero la municipalidad va a liderar este año nuevamente la campaña Teletón. Esta semana, bueno, la semana pasada fue el lanzamiento, el día lunes fuimos al encuentro de líderes donde nos dan como los lineamientos, la forma y con quienes tenemos que trabajar. Así que pronto vamos a hacer el lanzamiento porque la meta quedó bastante alta el año pasado, así que tenemos que juntar alrededor de 20 millones.
0: Sí. Ya. Empecemos con los tarritos en los colegios. Los chicos son especialistas para juntar, sí, dinero,
4: ¿ah? Porque nosotros, la idea es poder trabajar en conjunto con los colegios, las organizaciones deportivas, juntas de vecinos.
0: Hoy día había una reunión de organización, ¿no?
4: Claro, hoy sí están ahí, tienen unas capacitaciones, tuvieron su día hace poquito, así que están ahí en la venía de allá. Y sí, vamos a hacer reuniones el viernes con los directores para ir trabajando en conjunto. Tenemos unas reuniones ahí con Brian de deporte, con las organizaciones. La idea es que todos podamos aportar desde nuestras áreas.
0: Me parece perfecto.
4: Así que hay que hacer harto y trabajar desde ya. Así que los colegios ya están haciendo sus campañas, ya empezaron a llegar los tarritos a las casas. El año pasado sorprendieron, fueron de los que mejor se portaron.
0: No, así sí, que... yo sé, cada vez que llegaba a la casa de mi nieta, así como que lo primero, el tarro ahí, ¿eh?
4: Así que, bueno, el llamado era eso, ya les van a llegar a los emprendedores, a los locales comerciales, empezamos a repartir unas cartas, hay un número de teléfono para que se puedan poner en contacto, porque todo sirve, desde que nos dejen poner una alcancía en sus locales, hasta hacer un aporte o de repente nos donan un cajón de tomate que nos sirve para vender completo.
0: Pero nosotros, Claudita, hace años atrás fuimos los... Yo me acuerdo, estábamos en pandemia y que aquí en la radio hacíamos remate, hacíamos ese tipo de cosas que...
4: Don Mario siempre ha estado, yo al menos desde que llegué acá.
0: Por acá tú ves algunas depósitos. Sí, sí, la campaña de la Teletón, Don Mario siempre se ha puesto...
4: La Radio Rosario ha sido súper importante. De hecho, el año pasado también estuvieron haciendo, salieron a terreno ahí, Don Mario. A
0: sí, cuando una... sí, pasaron al local, cuando se nos cayó. No, anécdota, pues anécdota. El chico, ¿cómo se llama?
4: Fabián
0: se iba a sentar en una silla colgante y no se dio cuenta que estaba en un tornillo, se vino abajo con todo. No, fue muy chistoso. Hubiésemos tenido la cámara ahí. Muy, muy gracioso. Sí. Hay que salir con cámara este año, Don Mario. Vamos a tener que salir con teléfono en mano a hacer la campaña de la Teletón.
4: Hay que hacer hartas cositas desde ya. Así que como la invitación es a ponernos todo ahí.
0: En noviembre, ¿cuándo? ¿Qué fecha es la Teletón?
4: Vamos a salir a recorrer para hacer el video, el reel de la Teletón, que está entretenido este año.
5: El tren.
4: Sí, porque además lo que nos recalcaban es que por primera vez este año la región tiene su centro, que es el que está en Rancagua.
0: Rancagua.
4: Entonces sí, van a dar mucho énfasis en eso, en que tenemos nuestro centro, en que vamos a recaudar todo desde una forma más regional en el
0: porque
4: fondo.
0: Porque estamos más comprometidos. La Teletón hace un aporte. Hoy yo conozco a harta gente que se ha ayudado con la Teletón. He sido partícipe de muchas Teletones en otras instancias. Y que tengamos un centro acá en la en la región es súper importante, importantísimo. Y eso hay que mantenerlo.
4: Sí, veíamos las cifras de atenciones y son altísimas. El cambio que encontraban algunas personas, el viaje a Santiago. Ahora quizás a nosotros nos complica, pero ir a Rancagua de repente es más accesible que ir a Santiago, el horario... Entonces, tener un centro y además con las características que tiene este centro, que tiene las cosas de última tecnología.
0: Las cámaras estas de recuperación. Sí, está hermoso el centro. Unas cosas maravillosas, sí.
4: Así que también, sí, bueno, ustedes dicen las empresas, los colegios, pero tenemos un grupo de voluntarios. Se pueden ir a inscribir a la municipalidad desde ya, desde mañana, si quieren, para ir incorporándolo en este grupo. Porque el día viernes tenemos la primera reunión de voluntarios.
0: Ya, chiquillos, chiquillas, ya saben. Si quieren ser voluntarios, que es una bonita labor. Es una ayuda social, es aportar un poquito con un granito de arena. Ayudar en esta organización, son 24 horas de amor. Y nosotros, bueno, nosotros cortamos la jornada. Pues, entonces, pero hacer show, ir a las localidades... apoyar en esta gestión igual es muy, muy bueno. Así que vamos todos, no todos, pero los que más puedan, a inscribirse, pues después hacemos convocatoria.
4: Claro, o si no, pueden llegar el día viernes a las 10, o sea, a la 1, a las 13:30 a la municipalidad. Porque vamos a tener ahí la primera reunión de voluntarios para...
0: ¿Hay edades? ¿Desde qué edad?
4: 18 años.
0: ¿De los 18 años hacia arriba?
4: Ahora, si usted tiene hijo, puede ir con su hijo, pero...
0: La idea es que sean adultos responsables desde los 18 años.
4: Claro.
0: ¿Ya? Entonces, de las diferentes localidades, no es solo necesario que sean de acá del centro, porque me imagino que van a haber actividades en las localidades como hubo el año pasado.
4: Sí, vamos a trabajar todas las localidades, entonces necesitamos voluntarios porque hay que salir a pintar autos, hay que participar en las distintas actividades, en actividades deportivas, hay que trabajar en stand, salir con los tarritos a los semáforos, sí. Entonces, y Litoeche es grande, entonces hay que cubrir hartos lugares.
0: Hay que cubrir
4: lugares.
0: Varios espacios, sí. Así que todos invitados a participar, como dice la Claudita, acá a ser parte de este equipo de colaboradores para la Teletón, que uno dice hoy falta harto, mentira, pasa septiembre y llegamos a la Teletón en noviembre y listo.
4: Claro, no, y además que 20 millones también
0: difícil.
4: Sí. De hecho, hicimos la última vez 8 millones acá con Don Mario. ¿Cuántos millones? Ah, que se...
0: ¿Qué? ¿Que me comprometa con los millones? Eso es gracias a mis clientes, pero usted sabe que para los remates siempre estoy presente, así que
4: Don Mario ahí la lidera con los remates, así que lo vamos a dejar comprometido.
0: Sí, los remates, ¿no? De Don Mario siempre hemos aportado, yo también me he ganado premios en los remates, yo también los remataba, pero sí, así que todos los auditores tienen que estar atentos cómo se va a trabajar en la Teletón, pero mi compromiso siempre está como casa de Comasare con la Teletón, como todos los años, con el aporte ahí, con las luquitas y con los aportes para estos remates, así que como siempre usted lo sabe.
4: Se agradece
0: el apoyo siempre, ya años que llevamos en esta, por eso le decía, en estas campañas lo hemos pasado bien. Y sí, pues 20 millones es una gran meta.
4: Sí,
0: así que
4: la meta para este año, 20 ya.
0: Hay que hacer completadas, chiquillos. Hay que unirse con las juntas de vecinos, no sé, y hacer completadas, desayuno. Y así uno va juntando pesito a pesito para ir colaborando y así superar la meta. Y decir, Litoeche aportó y aquí va a llegar Don Mario Kreuzberger y la caravana y todo eso. Ah. Y por ahí nos podemos conseguir artistas, ¿o no?
4: Sí, también vamos a empezar a hacer el llamado ahí, Don Mario, porque queremos hacer el lanzamiento en este mes, porque ya septiembre es muy...
0: No, onda, hay modo que hacerlo ahora.
4: Así que el lanzamiento de la Teletón, Don Mario, para que si usted se ponga ahí las pilas y nos ayude, va a ser en agosto.
0: Ya, perfecto.
4: Estamos confirmando ahí algunas cosas, pero tiene ahí hartos artistas, así que la invitación
0: sí,
4: a los
0: en
4: artistas.
0: La radio, pues tenemos artistas que nos piden aquí cosas, entonces nosotros vamos a pedir de vuelta.
4: Y es una linda causa.
0: Y los artistas locales también.
4: Sí, artistas
0: para que
4: locales,
0: se den a conocer, sí. Todo eso, entonces es importante la convocatoria a los eventos. Bueno, lo que más llama a la gente es la música. Entonces ahí ya ser completo, no sé, toda la organización. Claro. Ya me da hambre a mí, vamos a hablar de completo, me da hambre.
3: Es hora de 11.
0: Es hora de 11, ¿no es cierto? Sí, porque hasta ahora están todos pensando qué van a dar de 11 cuando lleguen a la casa los trabajadores.
4: Sí, las chicas del taller de repostería y de manualidades ya se estaban poniendo de acuerdo, van a poner stand con pasteles, café y todo eso. Así que al menos un stand ya está más o menos armado.
0: Qué sí, bueno.
4: Pero todo sirve.
0: Todo ayuda, ¿no es cierto? Todo suma. Así que es importante. La ayuda tanto de los chicos que quieran participar como colaboradores para armar stand, salir con los tarritos, ayudar a custodiar de repente los baños también, que eso igual da harta plata a los baños.
4: Sí.
0: No, nada baño gratis, puro baño pagado. Eso da mucha plata. Estoy dando ideas, se me vienen ideas a la cabeza. Entonces, y el lugar del evento final también. Oye, ¿y vamos a tener fiesta 18? ¿Vamos a ver fondo o no? ¿A ver fondo? ¿Quién sabe? ¡Ay! Yo pregunto porque ya estamos casi a 18 de agosto. ¡Ah! ¿Alguna noticia al respecto? No.
4: Va a haber desfile.
0: Va a haber desfile.
4: Qué gracioso.
0: Ya, entonces prepárense, chiquillos, que va a haber desfile. Ahí vamos a ver si va a haber otra actividad.
3: Hay que portarse bien para estar bien para la tele.
0: Ah, perfecto. Ya no hay que gastar tanto,
4: no.
0: Entonces sí, no, tienes toda la razón. Pero es que podemos hacer una fonda pro Teletón.
4: Sí.
0: Ah,
4: sí,
0: la alcancía y toda la alcancía. Pero ahí hay que ver.
3: No, sí se celebra.
0: No, sí, de que lo celebramos todo en la casa. Pero bien.
4: Eso sería por ahora, ¿sí?
0: ¿Sí? ¿Sí? ¿Talleres, algo así nuevo? ¿No? ¿Está todo copado,
4: está todo
0: completo?
4: Copado. Sí.
0: Es que nosotros lo avisamos. Si tenemos buena convocatoria aquí con las chiquillas y se agradece las visitas.
4: Sí, eso nomás sí. Que lo esperamos el día domingo, sí. Ahí con los niños,
0: a
4: y las niñas.
0: De...
4: De las dos.
0: A partir de las 2 de la tarde, chiquillos, para pasar una tarde entretenida el día domingo, este domingo 16 de agosto.
4: Sí, no hay lluvia
0: No hay lluvia, no hay lluvia, yo estaba mirando.
4: Y los niños fríos moviéndose, jugando, no van a pasar.
0: Sí, no, así que hay que traer a todos los chicos, todos de las localidades para esta convocatoria, porque hay que aprovechar. Si cuando a uno le dan estos regalos para nuestros hijos, hay que aprovecharlo. Así que vamos, vamos. Vamos nomás a animarse todos ahí, ¿ya? Oye, chiquilla, muchas gracias por venir. Ya saben, la Claudita y su equipo y sus compañeros están... programados para los días jueves, así que para que venga a contarnos todas las novedades, ¿ya?
4: Muchas
0: así que
4: gracias.
0: Bienvenida, ya, que estés muy bien. Oye, gracias Patricia por estar con nosotros.
3: No, muchas gracias.
0: ¿Vamos con música, maestro?

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1: 4:24. 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

0: Ya estamos de vuelta aquí después de todas esas noticias e invitaciones que nos hicieron estas chiquillas de la municipalidad. Hoy son las 16:32 de la tarde. ¿Cómo pasa la hora? Pero no importa, ¿no es cierto? Igual nos podemos quedar 2 horas más. Le vamos a pedir permiso al jefe, al fefefefe. Oye, chiquillo, hoy día 13 de agosto del 2026 vamos a recordar algunas celebraciones internacionales. El Día Internacional del Zurdo se celebra para visibilizar a las personas que utilizan principalmente la mano izquierda y concienciar sobre las dificultades que enfrentan en una sociedad mayoritariamente diestra. Esta fecha fue impulsada por Left-Hander International, el club desde 1976. Mire qué bonito año. También hoy se celebra el Día Internacional del Lobo. Busca crear conciencia sobre la importancia de los lobos en los ecosistemas y la necesidad de proteger sus poblaciones. También hoy día es el Día Internacional del Armadillo. El armadillo se hace bolita. Se centra en la conservación de estos mamíferos y la protección de sus hábitats naturales. ¿Qué más? A ver, ¿qué tenemos? Unas efemérides históricas descatadas. No son destacadas, son descatadas. En 1521, la caída de Tenochtitlán ante Hernán Cortés, marcando el fin del Imperio Azteca. En 1961, comienza la construcción del Muro de Berlín, símbolo de la Guerra Fría. Los chicos de ahora ni siquiera saben qué era el Muro de Berlín, ¿no es cierto? En 1913 nace Alfred Hitchcock, cineasta británico. En 1917, primera huelga general en España durante el reinado de Alfonso XIII. 2016, Michael Phelps gana su 23ª medalla de oro en los Juegos Olímpicos de Río de Janeiro, consolidándose como el máximo medallista olímpico. Así es, chiquillo. 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Así que ahí los esperamos. Vamos a seguir escuchando. 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O tiene ya. 3, 4 me dicen ya. Están llegando los videos de los niños. ¿Ya? Para enviar los videitos. Videos cortitos saludando. 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Eso, nada más que eso. 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Y los que me conocen a mí, al +569 970 60 000. Ahí está, ahí el aviso. Y ahora vamos a seguir escuchando buena música aquí en la Radio Rosario. Tu radio entretenida.
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0: Ay, me encanta.

0: 4:40.
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0: Temperatura 17 grados.
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0: Uy, uy, uy, cómo pasa la hora, chiquillo. Por Dios, ¿no? Así es, pasa muy rápido. 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Ya. ¿Qué más? Vamos a despedir el programa. No.
1: Ay, es muy buena tu radio.
0: Ay, es muy buena tu radio. Me encanta la Belén. ¿Belén se llama? Me encantan todos esos pequeñines que nos acompañan esta tarde. Ya. Tengo un dato de un árbol que vive 500 años y da origen a la infusión relajante más popular. Ya, con una fragancia inconfundible y miles de flores que transforman el aire en primavera, este gigante no solo embellece los espacios verdes, también es una de las plantas medicinales más utilizadas. Claves para cultivarlo en casa y cosechar sus flores. Sus pequeñas flores regalan un perfume tan intenso que transforma el ambiente a varias cuadras a la redonda. Quizá por eso se ganó un lugar privilegiado en parques, plazas y jardines de todo el mundo. Además, por si fuera poco, de él proviene una de las infusiones relajantes más populares. ¿Ya saben cuál es, amigos míos? ¿Ya descubrieron cuál es el árbol que vive más de 500 años? Hablamos del tilo. O tilia, alto, elegante y generoso. En cada primavera este árbol despliega miles de pequeñas flores amarillo crema. Son discretas a la vista, pero su fragancia dulce lo convierte en una de las especies más aromáticas para climas templados. Durante la floración, las abejas lo visitan de manera masiva. El néctar de sus flores es abundante y por eso muy valorado por los polinizadores. Esto transforma al tilo en un recurso valioso para la biodiversidad urbana. Un árbol que acompaña durante décadas, incluso siglos. El tilo no crece a ritmo vertiginoso, pero tampoco es lento. Durante sus primeros años suma entre 30 y 60 centímetros por temporada. Si encuentra buenas condiciones de suelo, agua y luz, por supuesto. Le toma entre 10 a 15 años alcanzar unos 6 metros de altura y ofrecer buena sombra. Cuando llega a adulto, mide entre 20 y 30 metros, aunque en jardines pequeños suele mantener un tamaño más modesto gracias a la poda y el espacio disponible. Es una especie muy longeva. En condiciones favorables puede vivir más de 500 años, por lo que su plantación siempre piensa en la generación.

dos o tres semanas, es un periodo breve e intenso. En esos días el aire alrededor del árbol cambia por completo y la fragancia inunda todo a su alrededor. Las flores aparecen acompañadas por una bráctea alargada de color verde claro. Esta especie de ala ayuda a dispersar los frutos con el viento más adelante. ¿Qué más tenemos acá? Esto, más que un árbol ornamental, además de su belleza, el tilo tiene una larga historia cultural. Sus flores, junto con la bráctea, se cosechan apenas abre y se dejan secar a la sombra para preparar infusiones aromáticas y digestivas. En jardinería, de todos modos, su mayor atractivo permanece intacto, la capacidad de transformar el ambiente con un aroma inconfundible. No produce flores gigantes ni colores estruendosos. Conquista a través del aire. Alcanza con pasar cerca de un tilo en flor para entender por qué ocupa un lugar de preferencia en los jardines del mundo. Ahí está, amigos míos, mi reseña sobre el tilo. Escuchemos música, todavía nos queda un ratito para conversar esta tarde de jueves 13 de agosto.

0: Puro desordenarse, dijo el otro. Ay, qué puro desordenarse mañana viernes, porque hoy es jueves.
1: Muy buena ciudad, yo.
0: Muy buena mi yayo, ¿no es cierto? Yo le voy a mandar un saludo a mi buena mi yayo. Ella se llama Denise Orellana. Así que un saludo para Denise si me están escuchando. Y para Benjamín también. Un saludito para los chiquititos. También para la Juli, la Anto, la Martina, la otra Anto. ¿Qué más me falta? La Martina, la Juli, la Anto, la Maite, todas mis pequeñitas hermosas.

¡Qué desorden, Dios mío, señor! ¡Por Dios! ¿Cómo tanto? Cálmense. Cálmense, cálmense, cálmense. Si es jueves nomás. Ya mañana es viernes y ahí hay que despedir.

también un saludo para el niño guardia del supermercado. También para ese niño un saludo. Ya, también vamos a saludar a quienes nos han acompañado esta tarde, por supuesto. Marco Antonio Liquitay, Bárbara Quintanilla, Miriam Durán, Juan Agüete, Julia González, George Olave, Raquel Jiménez, Tránsito Flores, Alberto Flores, Cecilia Gallardo, Tamara de Fruti Delicia, Virginia Jiménez, Lorena Ogás, Dorila Maldonado, Noelia Núñez, Magnia Silva, Hidalgo Caroca. Y si me queda alguien, mañana lo sigo saludando, ¿ya? Porque si me falta alguien por ahí. Bueno, y a todos ustedes que nos escuchan en la tarde, ¿no es cierto? Somos medio desordenados. Yo soy media desordenada, me puse media desordenada. Aquí la gente se contagia con el desorden. Entonces se los voy a decir todo. ¿Me pone música de reflexión, por favor, maestro? Porque vamos a despedir nuestro programa cuando ya son las 16:58. ¿No vimos la temperatura, chiquilla? Dice 14 grados mi tiempo. Oye, había tormenta en Santiago de Chile. En Santiago no es Chile. Y dice que mañana 14 de agosto vamos a tener lluvia. No mucha, pero vamos a tener algo de lluvia. Así que ojalá no sea tanta porque tenemos invitaciones. ¿Eh? Mañana en la mañana el colegio, la escuela, celebra el Día del Niño, y por la tarde, a partir de las 2 de la tarde, Ferretería Oviedo nos invita a celebrar el Día del Niño con ello, en una tarde entretenidísima, porque este mes de agosto es el mes de los niños. Así que vamos a disfrutar de todas las actividades que hayan, porque hay que pasarlo puro bien, no más, chiquillo. Así es. A veces la vida te pondrá a prueba con desafíos que parecen imposibles. Pero recuerda que dentro de ti habita una fuerza que aún no conoces. Y solo cuando te atreves a seguir, incluso con miedo, descubres de lo que eres capaz. Así es, amigos míos. Ya llegó el final de nuestro programa este día jueves 13 de agosto. Pero no es todo por hoy. La aventura continúa esta tarde con los programas de la tarde. De 7 a 8, La Pulga Mexicana con todos esos correos tradicionales y La Ranchera para bailar apretadito. Y de 8 a 9, Jóvenes de Ayer con toda esa música de recuerdo. Así como la revista Ritmo, hoy que soy antigua, Carol. Para recordar momentos de antaño. Hasta pronto, queridos amigos. Que tengan una excelente tarde, un excelente retorno a casa. Abrácense, quiéranse, ámense, bésense, demuéstrense el cariño, porque uno nunca sabe. Así que nos volvemos a encontrar mañana, si Dios quiere, de 15 a 17 horas en nuestro programa de la tarde. La tarde es nuestra. Aquí en la 92.7, su Radio Rosario. Y en su señal online, recuerden, amigos, rosariofm.cl. Que Dios les bendiga y les proteja. Un abrazo fraterno de su amiga Carol. Bye bye. Hasta mañana, si Dios quiere.

0: así, casi sin darnos cuenta, ya comienza a despedirse Carol con su programa La Tarde Es Nuestra. Que tenga una excelente tarde, una noche tranquila y un muy buen descanso. Nos encontramos en la próxima, porque la tarde siempre es nuestra en Radio Rosario, la radio de Litueche.
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3: 5:04. Primera.
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1: Hola, ¿qué tal? ¿Cómo están? Soy María Belén Araya y les doy la bienvenida a este informe de noticias donde hablaremos sobre el operativo Cancerbero, la bullada primera acción del Ejecutivo contra el crimen organizado. Hablaremos además de la campaña de invierno. Autoridades refuerzan llamado a la vacunación ante alza de virus estacionales. Sabremos además de la Defensoría de la Niñez, que advirtió aumento en los costos por reforma a la Ley de Responsabilidad Penal Adolescente.
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1: El Ministerio de Salud entregó un nuevo reporte de la campaña de invierno 2026 sobre la circulación de virus respiratorios en el país, haciendo un firme llamado a la vacunación y a reforzar las medidas preventivas en los grupos de riesgo. Ornella Mellado con toda la información.
2: El Ministerio de Salud entregó un nuevo reporte semanal en el marco de la campaña de invierno 2026, detallando la situación epidemiológica actual y el avance en el uso de la red de asistencia médica a nivel nacional. Durante la presentación, el jefe del Departamento de Epidemiología del Ministerio de Salud, Dr. Jorge Vilches, enfatizó la importancia de mantener las medidas de prevención durante el momento de mayor circulación de virus respiratorios.
3: Han rezagado de esta estrategia es que lo hagan prontamente y que lleven los adultos responsables a estos niños a inmunizarse contra el virus respiratorio sincicial, porque este anticuerpo monoclonal es un medicamento que entrega protección de manera inmediata. No tenemos que esperar a que se genere la inmunidad para estar protegidos contra el virus respiratorio sincicial, y ya nos encontramos en el momento de mayor circulación de este virus. Más de 1.500 puntos de vacunación habilitados en todo el territorio nacional, y si ustedes quieren saber cuál es el que está más cercano de su hogar o de su lugar de trabajo, lo pueden revisar en la página www.mevacuno.cl.
2: En el informe se destacó la evolución en la circulación de virus como el virus respiratorio sincicial, la influenza y el rinovirus, afectando principalmente a niños y personas mayores en distintas regiones del país. Por último, se reiteró el llamado a acudir a los centros de salud o comunicarse a Salud Responde ante la presencia de síntomas de alerta, reforzando la inmunización en los grupos de mayor riesgo.
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1: Carabineros mantiene un amplio operativo para localizar a dos sujetos vinculados al ataque a balazos contra un sargento durante un procedimiento antidrogas en Antofagasta. El funcionario evoluciona favorablemente y será trasladado a Santiago para recibir atención especializada. Carlos Maturana nos cuenta más al respecto.
4: Carabineros identificó a los dos sujetos de interés buscados por su presunta participación en el ataque a balazos contra un sargento durante un procedimiento antidrogas en Antofagasta. Se trata de Ricardo José Rodríguez Sánchez, venezolano de aproximadamente 26 años, y Mauricio Andrés Rojas Santander, chileno, de cerca de 40 años. El ataque ocurrió mientras funcionarios realizaban controles de identidad por denuncias de venta de drogas. Durante una persecución, un integrante de la sección de investigación policial fue alcanzado por un número indeterminado de disparos, quedando gravemente herido. Las diligencias desarrolladas bajo la dirección de la Fiscalía de Equipos de Crimen Organizado y Homicidios permitieron establecer las identidades de los dos buscados, quienes además mantienen órdenes de detención pendientes por otros hechos delictuales. Carabineros pidió entregar cualquier información sobre su paradero a través de los canales oficiales y advirtió no intentar enfrentarlos. En tanto, el sargento herido ha evolucionado favorablemente en el Hospital Regional de Antofagasta y será trasladado en un avión ambulancia hasta Santiago para continuar su tratamiento en el Hospital de Carabineros.
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1: Un trabajador de una empresa acuícola falleció tras caer a una piscina en la comuna de Chonchi. El hecho ocurrió mientras realizaba labores de mantenimiento y limpieza en las instalaciones de una piscicultura.
0: La región de los ríos.
1: Transeúntes amarraron a un sujeto en la vía pública tras ser sorprendido intentando robar en una oficina en el centro de Valdivia. El individuo saltó desde un segundo piso antes de ser retenido.

0: Estación Meteorológica de Chile emitió un aviso por probables tormentas eléctricas y lluvias intensas desde Coquimbo hasta el Biobío. El fenómeno causado por inestabilidad atmosférica se extenderá entre la tarde del jueves y la noche del viernes. Auri Morales nos cuenta todos los detalles.
1: La Dirección Meteorológica de Chile emitió un aviso por probables tormentas eléctricas que afectarán a 7 regiones de la zona central del país. El pronóstico abarca los territorios comprendidos entre las regiones de Coquimbo y el Biobío. El fenómeno está provocado por una condición de inestabilidad atmosférica que comenzará durante la tarde del jueves 13 de agosto y se mantendrá hasta la noche del viernes 14. Además del evento eléctrico, las autoridades advirtieron sobre la posibilidad de que se registren precipitaciones intensas en lapsos reducidos de tiempo. Sobre esto también se refirió al respecto el meteorólogo Alejandro Sepúlveda.
2: Está la probabilidad de tormentas eléctricas y cuando eso ocurre está asociado a precipitaciones del tipo chubasco, que son muy puntuales, pero que pueden tener una buena intensidad y durar un lapso acotado. Ya mañana ya ingresa durante la tarde el sistema frontal propiamente tal para dejar lluvias más persistentes en el sur del país, con vientos que pueden rondar, por ejemplo, los 60-70 kilómetros por hora en la costa de la región del Biobío. Y en el caso de Santiago, la lluvia más constante se espera para este sábado.
1: Ante este panorama, el Servicio Nacional de Prevención y Respuesta ante Desastres entregó una serie de recomendaciones para resguardar a la población. Entre las principales medidas destaca buscar refugio en edificaciones sólidas, alejarse de estructuras metálicas, evitar permanecer bajo árboles o antenas y no realizar actividades al aire libre ni náuticas. Asimismo, se aconseja no refugiarse cerca de cursos de agua ni en zonas elevadas en caso de encontrarse en campo abierto. Quienes deban desplazarse en vehículos deben permanecer dentro de ellos con el motor apagado y las ventanas cerradas mientras dure la tormenta.
0: La mañana de este jueves se llevó a cabo un masivo operativo de traslado de casi 700 reos de alta peligrosidad de distintos puntos del país hacia la cárcel La Laguna en Talca. El periodista Patricio Mena de Radio Futura, una de las radios miembros de la red de radios regionales, nos trae los detalles directamente desde Talca. Hola Patricio, ¿cómo estás?
3: Hola, ¿qué tal? Hoy en la mañana en Talca hubo mucho movimiento debido a la presencia y visita del presidente de la República, José Antonio Kast, acompañado de su ministro del Interior y CGGOP, Claudio Alvarado, el ministro de Seguridad, Martín Arrau, y el ministro de Justicia y Derechos Humanos, Fernando Rabat, quienes muy temprano se dirigieron hasta la cárcel Laguna de Talca, cárcel de alta seguridad inaugurada hace unos pocos meses, que es la cárcel más moderna de Latinoamérica, donde paralelamente se produjo la operación Cancerbero con el traslado de 191 reos de alta peligrosidad desde la cárcel de Santiago 1 hasta la cárcel La Laguna. La visita principalmente trató de ver las condiciones en las que está funcionando hoy día la cárcel y hacer este anuncio también de esta operación de traslado de estos reos, algunos de ellos líderes de carteles criminales que operan en nuestro país, lo que causó también bastante molestia y repudio por parte de las comunidades aledañas a donde funciona la cárcel La Laguna, principalmente el sector de Aldea Campesina de Talca, donde los vecinos también se manifestaron contrarios a esta medida que va a producir externalidades negativas en la vida del sector. Posteriormente a esto, el presidente de la República junto a sus ministros se trasladaron hasta la delegación presidencial, donde el presidente José Antonio Kast encabezó un comité de seguridad junto también a las autoridades locales, donde precisamente trataron esta temática y realizaron un punto de prensa. Vamos a seguir reporteando sobre las reacciones de esta operación Cancerbero por parte de autoridades locales y también la comunidad de Talca, porque creemos que va a traer bastante repercusión este anuncio que fue completamente sorpresivo.
0: Muchas gracias, Patricio. Que estés muy bien.

0: El barómetro laboral y previsional elaborado por la Asociación Gremial de las Administradoras de Fondo de Pensiones de Chile y la Universidad del Desarrollo mostró una baja del 3,3% en el empleo de los jóvenes entre 18 y 34 años, una tendencia que se mantiene durante el último año. En números simples, el estudio que revisa las cifras correspondientes al trimestre móvil entre abril y junio muestra una baja cercana a 95.000 puestos de trabajo en el último año entre estas edades. ¿Por qué? Daniela Leitch, directora ejecutiva del Centro de Investigación, Empresa y Sociedad de la Universidad del Desarrollo, lo explica.
1: Los datos del barómetro nos muestran que los jóvenes enfrentan muchas mayores dificultades para insertarse en un mercado laboral que el resto de las personas. Entre las razones que explican estas dificultades se encuentran el bajo crecimiento económico, que hace más difícil la creación de puestos de entrada y además se conjuga con la falta de experiencia para imponer barreras a la contratación joven. Es probable que exista un descalce entre las habilidades de los trabajadores jóvenes y las habilidades que demandan las propias empresas. Por último, uno no puede descartar los efectos incipientes de la IA.
0: En detalle, el alza del desempleo joven se distribuye en los segmentos entre 18 y 24 años en un alza del 2,6%, lo que en número de puestos responde a 128.600 empleos faltantes. En paralelo, el segmento de 25 a 36 años también va a crecer la brecha, con una baja de 19.375 puestos en comparación al año anterior.
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0: Unidades indígenas acusaron grave deterioro e inacción de vialidad en la ruta U220 tras la crecida del río Bueno. El mal estado del camino dejó incomunicadas a 300 familias de la comuna de San Pablo.
2: La región de Aysén.
0: Autoridades investigan un derrame de 4.000 litros de combustible originado en la Central Norte que alcanzó las aguas del río Baker. Diversos organismos realizan labores de limpieza y llamaron a no beber agua del río.
2: La región del Biobío.
0: Más de 24.000 familias se incorporaron a la quinta convocatoria del subsidio eléctrico en la región del Biobío. En total, 208.547 hogares beneficiados en la región recibirán un descuento en sus cuentas de luz.

0: La ministra de Salud, Mai Chomalí, advirtió que la propuesta para restringir prestaciones estatales a condenados por crimen organizado, terrorismo y narcotráfico podría colisionar con normas sanitarias vigentes, especialmente en urgencias y enfermedades infectocontagiosas. Javier Vera nos cuenta más.
1: La ministra de Salud, Mai Chomalí, advirtió que el borrador de la reforma constitucional del gobierno, que busca restringir prestaciones sociales a condenados por crimen organizado, terrorismo y narcotráfico, podría entrar en conflicto con obligaciones sanitarias vigentes. La propuesta contempla que las personas condenadas por estos delitos pierdan el acceso a prestaciones sociales financiadas por el Estado mientras permanecen en prisión y durante 15 años después de recuperar su libertad. En conversación con CNN Chile, Chomalí evitó pronunciarse definitivamente porque aseguró no conocer el borrador, pero mencionó posibles incompatibilidades con la ley de urgencia.
2: El derecho a salud está consagrado por la institución y yo creo que vamos a hacer todo lo necesario para que ese derecho siga consagrado. Los derechos de los pacientes y de las personas son nuestro deber.
3: Y eso no lo puede suspender ninguna reforma.
2: Está garantizado en la Constitución el derecho a la salud.
3: Claro, pero si uno reforma la Constitución, ¿podría suspender un derecho así?
2: O sea, se podría, pero hay que ver cuáles son las implicancias que tienen para las personas que sí tienen ese derecho. Entonces, hay que revisarlo, vuelvo a insistir, no me quiero hacer cargo de un borrador.
1: La ministra también planteó reparos respecto de enfermedades infecciosas o infectocontagiosas, señalando que restringir determinadas prestaciones podría tener consecuencias para terceros y entrar en tensión con la responsabilidad del Estado en proteger la salud pública. Finalmente, la secretaria de Estado recalcó que el derecho a la salud está garantizado constitucionalmente y señaló que el ministerio deberá revisar detalladamente la iniciativa cuando avance en su tramitación para determinar sus eventuales efectos sobre las obligaciones del sector.
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0: Corfo abrió la convocatoria Desarrolla Inversión Productiva para entregar hasta 30 millones de pesos a empresas agroindustriales. El beneficio cofinanciará hasta el 60% de productos para reconvertirse y abrir nuevos mercados desde Chillán.
4: La región de la Araucanía.
0: Los recientes sistemas frontales dejaron más de 3.700 pequeños agricultores afectados en la Araucanía, sufriendo daños en invernaderos, galpones y bodegas. Para recibir apoyo del gobierno y del GORE, deberán completar la ficha de afectación.
4: La región del Biobío.
0: Carabineros detuvo a dos personas a la altura del peaje Penco mientras trasladaban en un furgón 95.000 dosis de pasta base avaluadas en 190 millones de pesos. La droga era distribuida a diversas comunas desde Penco y San Pedro de la Paz.

0: Según el análisis proyectado por la Defensoría de la Niñez, el impacto operativo y presupuestario que implicará el endurecimiento de las sanciones para los jóvenes infractores de la Ley de Responsabilidad Penal o RPA demandará un gasto fiscal superior a los 5.000 millones de pesos, derivado directamente de la necesidad de fortalecer el régimen cerrado y absorber la sobrecarga de internaciones provisorias. El reporte prevé un cambio en el funcionamiento de la justicia juvenil. Al elevar la gravedad de las penas y restringir los beneficios o medidas alternativas en el medio libre, las reformas legales fuerzan al Estado a entregar mayores recursos hacia la privación de libertad de jóvenes. Sin embargo, el organismo advirtió que endurecer el régimen cerrado sin un fortalecimiento paralelo de los programas socioeducativos y de reinserción sobre el riesgo de convertir la inyección presupuestaria en un costo puramente asistencial y de aislamiento, descuidando el objetivo de fondo de evitar la reincidencia en la delincuencia juvenil.
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0: La autoridad sanitaria prohibió el uso de las piscinas del Centro Polideportivo Municipal por falta de autorización y presencia de hongos e insalubridad. Las instalaciones permanecerán cerradas temporalmente tras iniciarse un sumario. Hasta acá dejamos el resumen informativo del día. Nos volvemos a encontrar en una próxima edición. Que estén muy bien.
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2: 6:19.

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4: Diego W. Urrutia, poeta, pintor y embajador chileno, nace un 8 de julio de 1887. Su destacada trayectoria llega a su fin un día 13 de noviembre de 1967. El nombre de Diego W. Urrutia, medio siglo más tarde, reaparece en nuestra comunidad de Litueche gracias a la inauguración de la escuela que lleva su nombre, de carácter particular subvencionada. Un equipo de profesionales día a día brinda su apoyo a diferentes niños y niñas de nuestra comuna, siendo la fonoaudiología uno de sus fuertes en la formación preescolar.
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Hola, hola, ¿cómo están? Un gusto saludarles muy, pero muy buenas tardes. Ahí estamos conectados a través de las redes sociales. Estamos por WhatsApp mientras tanto. Ya viene Facebook. Que arrancamos recién, arrancamos rápidamente. Oye, vamos a partir de inmediato con la música, saludando a esta hora. Dar un gran saludo a Claudio de Onda Chindita, ¿cierto? Para que se recupere pronto y abran el negocio ya prontamente. Vamos a arrancar con un...

Ya, ahí empezamos ya con la pulga, ¿cierto? Con ese gran temazo. Hoy arrancamos con el saludito especial para Claudio ahí, pero también vamos a saludar a todos los que están en sintonía y que ya comienzan a disfrutar la música. La música del país del norte. Los mero, mero mexicanos. Hoy vamos a saludar a la Noelia Núñez, que ya está por ahí con ese like. Muchas gracias. A quien está en WhatsApp también, un abrazo fuerte, ¿ah? ¿Sí? ¿A quién más? A los que están en Messing, a los que están en RosarioFM.cl. Bueno, como usted quiera, ¿ah? Claro que sí. Y los que están en Instagram también. Oye, los que están ya también compitiendo, ¿ah? Hay concursos en la 92.7. Los niños participan en este mes de agosto. Vamos a estar agosto compitiendo, ¿ah? Sí, bueno. Oye, los niños pueden mandar un videito cortito ahí saludando a la radio nomás, con su nombre, por supuesto, para que nosotros lo publiquemos en nuestro Facebook. Y el que tenga más likes se va a llevar de premio la cantidad de chapitas que necesites para el cumpleaños, dentro de lo razonable, son niños. Y también, cierto, puede ser para un curso, ¿eh? Para un curso de un colegio. Como quieran, ustedes si luchan individual le ponen el nombre nomás, pues si dicen... No, el primero, el segundo, el tercero, el cuarto, ¿no? También puede ser, ¿ya? Así que ahí vamos, ¿ah? Ay, ay, ay. Muchas gracias por ese saludo, ¿ah? El primer saludo para mí también. Me tocó un saludo, ¿ah? Aunque les dé envidia, ¿no? Claro que sí, ¿no? Le va a dar envidia a alguno por ahí. Ay, no. Ya, ahí nomás, no vamos a decir a quién, ¿eh? Sí. ya, guagua. Vaya a acostarse, mire que mañana le tenemos una sorpresa a los niños por acá en la radio, sí. Pero los niños de 18 años para arriba, ¿eh? Oye, sí, una invitación, no se vayan a perder los programas mañana. Digo, los programas, ¿no? De 18 años para arriba, todos invitados mañana. Ah, sí, bueno. Va a pasar cualquier cosa, pero va a pasar algo. Ya. Vamos. Ay, mi grupito. Casi me repito el plato. Vamos por la música, ¿cierto? A esta hora. Ya. Ta. Me salieron los mismos temas hoy en la ruleta que tenía recién. ¿Cómo puede ser? ¿Cómo puede ser esa situación? Digo yo, sí, güey. Ya. Vamos con esos temas llorones hasta ahora, güey. Ella es Amalia Mendoza. ¿Para qué me sirve la vida? Dice. Bueno, para disfrutarla, ¿no?

Ya, oye, ¿no? Las cuecas traían. ¿No? Falta un poquito, un mes y algo todavía, ¿eh? Así nomás, pues, oiga, estamos disfrutando de la música mexicana y de su compañía, por supuesto. 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Bien. Ah, eso me acuerda que estamos en música. Ya. Oye, lo vamos a poner más dramático, con los manantiales. Y esta canción llorón.

Sí, me están comentando por ahí que llegó otro video. Sí, lo vamos a subir ligerito ya para que no confundir a la sintonía. Que en este minuto está saludando y estamos conectados a través de nuestro Facebook. Ya, ahí sí, nos vamos a nuestro fanpage, en donde a esta hora estamos recibiendo esos saluditos, como Roxanita Sánchez, que dice: hola, buenas tardes, saludos. Hola, hola, ¿cómo están? A ver, ya empezamos con la música del pueblo, oiga, disfrutando las cosas sencillas juntos. A ver, déjame ver en cuál de las tardes, sí, lo tiramos en el fanpage. Ahí sí, que se me perdieron unos comentarios. Vamos a ver. Hoy aprovecho de mirar por aquí la historia de la niña que ya está participando por las chapitas del concurso que tiene la radio. ¿Eh? Sí, puede ser para un cumpleaños, le decíamos, o para un curso. Ella es Yuli, la primera que está participando. Nos estaban preguntando por interno acá, ¿cierto? Mandaron un mensaje, ¿cómo participar? Muy fácil. El niño, un niño que quiera participar o niña, ¿cierto? Que haga un videito y lo comparta con nosotros a través de nuestro WhatsApp. Nosotros lo elevamos a nuestra plataforma y el que tenga más live de aquí al fin de mes. Tiene campaña, tiene tiempo para hacerle campaña. Se va a llevar estos premios. Son al gusto de ellos. Es un premio de niños. Son esas chapitas que tienen un ¿cómo le llaman esas cosas? Un alfiler, ¿cierto? De gancho. Y lleva la imagen y la foto y el nombre o lo que le quieran destacar. ¿Bien? Pues eso es porque lo sepín nomás. Oye, ya, niña, en este rato en la tarde lleva 16 likes y la han compartido también, ¿eh? Así. Bueno, la idea es hacerle campaña. Ya va a entrar un niño, que también lo dejo un saludo en un ratito más. Y nosotros en la pulga tenemos comentarios también. Vamos a abrirlo por ahí. Estaba Roxanita. Sabemos que hay más por aquí, pero me lo escondió, oiga, me lo escondió el Facebook. Está don Mauricio Roberto Santander también y don Leonel Osorio acompañándonos a esta hora. Y la Noelia del Carmen Núñez Bustamante también. Ya. Vamos a ver por qué no los... Ahí sí, voy. Sí. Don Mauricio Lombardo, hay un 25 México, ¿sabes? ¿Qué es lo que es eso? ¿Un cometa? Muchas gracias. ¿Cómo está la música mexicana? Dice, antes que llueva, saludis. ¿Otro más que creen que va a llover? Bueno, pues, puede decir. No se sabe. Ya. Porque un gran saludo, don Mario, dice también. Lo mejor en la vulga mexicana. Por aquí saludamos a nuestra amiga Ivonne Saavedra también, que nos está acompañando. Saluditos a esta hora. Que se encuentren muy bien. A ver. Tenemos noticias también desde la página. Mire la estadística, sí, pues. Se está haciendo famosa nuestra amiga ahí. Ya lleva, cierto, con nosotros 1000 vistas en este ratito. Bien. Son el informe de que lo entregan a nosotros por las páginas. Un camino saludando a la radio y le dejamos el nombre ya. Oye, se me está pegando la cuestión de ir improvisando aquí sobre las mismas. Nosotros estamos en la música, así que vamos. Se pegan las mañas, oye. ¿Verdad que nuestra tónica es escuchar y escuchar música? Oye, llegan los Reales del Valle con un tema de Mariano Barba romántico. ¿Qué pasará con esta combinación? El tema es de Mariano Barba, Aliados del Tiempo.
pero son los reales.

en el taller. Oye, continuamos mirando a Julia y ya 17 likes ya, ¿eh? Sí, ya le va a salir gente del camino en un ratito más. Vamos a elevar el segundo video que tenemos. Así que si usted quiere mandar a los niños, ¿cierto? Va a hacerlo hoy día, mañana. Saludando a la radio simplemente y pueden participar por uno de estos. Para ellos son entretenidas estas chapitas, ¿sí? Son las que puedan ocupar por cumpleaños o las que puedan necesitar para un curso, ¿sí? Un primero, un segundo, un kinder, puede ser, ¿cierto? Una sala cuna, ¿sí? Como quiera, ¿sí? Así que tenemos estos días, vamos a estar todo el mes con el mes del niño acá, ¿sí? Radio Rosario. De ahí nos preparamos ya entre las otras campañas que vienen muy pronto. 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Al ladito de donde está, ¿sí? 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Así nomás, pues. Nosotros continuamos con la música. Andamos con aquellos temas. ¿Sí? Aquellos temas. ¿Sí? Vamos con los niños, con los hijos de los rancheros, me olvidaron cómo se llaman estos chicos. Estos son los llaneros de la frontera. Se me confundieron los personajes. Ya, porque estos son los regalones, pues, los ruiseñores de la frontera.

0: Oye, la pura vena nomás las canciones, ¿ah? Sí. Sin piedad ninguna. Oye, a puras patas con el corazón nomás, así. Así es la música mexicana, porque o te hace llorar o te hace reír, pero algo te hace, ¿sí? Claro que sí. Oye, seguimos. Ya. Oye, ¿qué me sacó este cabrón chico por acá? Bueno, estamos en el mes de ello. Así que aquí estamos. Oye, hablando de desgracia en la música mexicana, vamos con otra de las historias, pues. ¿Cómo le voy a ponerle flores a los floreros, cariño? Por Dios.
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0: Por supuesto, le vamos a complacer al tiro, ¿ya? Justo iba a colocar la flaca quebrada, pero me arrepentí a tiempo. Oiga, voy con una historia. Voy con una historia de esas. De esas.

0: Ay, ay, ay, ay. Que me han hecho correr hoy día, ¿eh? Sí. Bueno, es un gusto en todo caso. Oye, ahora vamos a saludar a quien va caminando por ahí. Váyase por la sombrita, ¿eh? Sí, no. No vaya a ser que suba la temperatura y tanto caminar rápido, oiga. No vaya a salir el cuco y salga corriendo, así que váyase despacito con cuidado.
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0: Y aproveche de caminar cantando, ahí está el tema.

19:51. Así lo hace. Oye, gran noticia para los cerveceros. Chileno tenía que ser el premio, oiga, de Chile, el premio mundial. Orgullo nacional, la cerveza de Valdivia ganó el premio mundial y es elegida la Country Winner de Chile. Country Winner de Chile.

Una once mexicana, dice por acá. Ah, era una once mexicana. Gracias por la aclaración, amigo. El único taco que conozco yo es el... Ese no es taco, es un perro caliente. El único taco que conozco es el que se hace allí un poquito antes de la... De la ferretería que hay eso, le están arreglando el camino ahí, ¿no? Le aviso. Claro, no lo había visto por acá, bro. Oye, me voy a creer así una cosa. Un día pasé a una comuna por aquí cerquita, venía viajando de un poquito más allá. Y pedí por antojo porque decía el letrero perros calientes. No me gustó nada, muchos perritos calientes, oiga. No es igual que completo, ¿ah? Tiene otro tratamiento. Así que entre el completo, o sea, entre el perrito caliente y la cerveza, voy a quedar con esta canción mejor. Para el 18 lo encontramos, ¿ah?

Oye, se lo acabó el hilo en el carrete, ¿sí? Por eso saltó la canción ahí ya para los comerciales. Así que quiero agradecer una vez más a toda la compañía diaria, a la 92.7, por acompañarnos, ser parte, cierto, cómplice de este acompañamiento cada día. Oye, voy a pasarle un datito también a los amigos que les gusta tirar la caña. Oye, se viene el segundo campeonato del pejerrey argentino en el lago Rapel.

El domingo 23 de agosto del 2026. Te voy pasando el dato ya para que busque las contraseñas por ahí. Lago Ravela. La inscripción para ellas, para ellos, para los juveniles, 7 mil pesos. Para los niños, solamente 3 mil pesos. Hay premios en todas las categorías. Van a haber medallas, ¿cierto? Y medalla, ¿qué más? Ah, copa y medalla. Para todos los campeones. Y el champion, el campeón de campeones, se lleva 120 mil pesos. A repartir. Claro que sí, pues, depende de cuántos sean los campeones que salgan ahí. Si es por uno, por dos. Pero el champion tiene 120 lucas a repartir. Y además, como actividad extra, va a haber una rifa de un cordero en el lugar. Se nos viene nuestro segundo campeonato pesca del pejerrey, el único que nos hizo en el lago Ravel, en el camping por confirmar. Claro que sí, hay que estar atento a la noticia. ¿Cuál camping va a servir de sede? Está cordialmente invitado. Cualquier duda, consulta, no duden en preguntar. Salud y buena pesca, dice. Claro que sí, va a preguntar, pero cuando confirmen a dónde y cómo, ¿cierto? Pero ahí están. Hay una ficha también que está en las redes sociales, que está saliendo el número telefónico para mayores consultas. Bueno, le voy a dar el datito a los amigos que les gusta la pesca del pejerrey argentino del lago. Muchas gracias, que estén muy, pero muy bien. Me despido de quienes nos acompañaron el día de hoy. Ahí sí, vamos a ver quiénes estuvieron por acá. Sí, está por aquí. Gracias a Juanita Huete también. ¿Cómo está usted? A don Mauricio Roberto Santander Uribe, a Leonel Osorio, también don Leo, también la Noelia y la señora Ivonne, la vi por acá. Ahí está don Mauricio. Rosalita Sánchez también nos estaba acompañando en esta tarde, ¿eh? Así que muchas gracias. Y ahora sí que nos vamos con las mujeres.